0: Nos despedimos, Fabi, Elizabeth. Hemos estado transmitiendo desde Fun City, presentándoles cada uno de los detalles con todo el personal. Sí, ya, vámonos.
1: Sí, mira, le hemos pasado genial, la adrenalina, la diversión, la buena música, las buenas dinámicas. Esperamos que la gente de aquí de Fun City se haya divertido. Nosotros como staff de RCS la pasamos muy bien desde el martes que arrancamos hasta hoy, jueves 3-10, llenos de diversión en esta gozadera. Mira, yo me la pasé exquisito, también la gente que nos ha visto a través de las redes sociales. Esperamos haya disfrutado el contenido y esperamos que estén el otro año acá con nosotros en una gozadera más.
2: De verdad, qué gusto y qué placer estar esta tarde en Fun City. De verdad, como Radio Corporación El Salvador, nosotros estamos conmovidos de una tarde más, una tarde de vacaciones. Nuestra gozadera agostina, disfrutándola al máximo. Asimismo, esperamos

0: nos vamos. Gracias a todos los que nos acompañaron también desde la señal de FM, quienes nos llevan a todos lados, a la playa, a la feria, a los planes con la familia y en general, de verdad, agradecemos la sintonía, agradecemos que ustedes estén con nosotros día tras día y también para quienes nos acompañan desde Fun City, para quienes nos ven también o nos escuchan, nos vieron en TikTok Live, pendientes de las redes sociales de Urbana Live, Urbana FM, porque ahí vamos a estar subiendo contenido de todo lo que hemos estado haciendo, a dónde hemos andado y demás cositas.
1: Y eso me encanta, Fabi, porque nosotros como staff de Radio Corporación El Salvador nos vamos, pero el contenido queda eternamente y para siempre en digital, en redes, en el internet, para que se dé cuenta la adrenalina de las chicas, como Andreita estuvo en el Tagadá, 45 minutos seguidos en el Tagadá, intensos.
0: ¿Qué te puedo decir, Cosme? Definitivamente en Fun City le hemos pasado súper bien. De verdad agradecemos a En Vivo por habernos permitido estar por acá, tratando de disfrutar con todas las familias salvadoreñas, que yo veo que cada vez está más lleno, le estamos pasando súper bien. De verdad, muchísimas gracias a todos ustedes también por siempre estar pendiente de todas las radios de Radio Corporación El Salvador. Y por supuesto que agradecemos a los DJs como Moy Millian, que ya ha estado presente.
2: Muy bien, gracias a todos y a todas los que han venido. Esto no se acaba acá. Ustedes siguen disfrutando de este grandioso lugar del Tagadá. Está disfrutando de tantas atracciones que tenemos esta noche. Felices vacaciones a los que recién las van disfrutando. Así que disfrutando y sobre todo con las diferentes estaciones de Radio Corporación El Salvador.
0: Como lo dijo Moy Millian, somos Radio Corporación El Salvador. Ha sido un gusto poder compartir con ustedes en este día jueves. Y yo sé de que eso no se acaba porque Fun City sigue hasta, bueno, creo que se va a quedar un poquito más. Pero lo importante es que usted ya está aquí disfrutando con toda su familia, amigos. Y si no, pues para los que también nos están escuchando desde casa, véngase para acá porque aquí yo sé que hay sana diversión. Y si no, también por allá está el Oasis hasta las 2 de la mañana. Mingo, contame, ¿cómo la pasaste?
3: Increíble, como se dice, no podemos agradecerles más, no hay palabras para verles. Bueno, le hemos pasado súper bien. De verdad, gracias a todos ustedes, a todos los que han hecho posible el proyecto, a todo el staff, a todos los que han estado tras bambalinas también ahí todos los días, a los patrocinadores, a cada uno de los que fueron parte de esta gozadera agostina. De verdad, muchísimas gracias. Sigan disfrutando todo esto, lo que queda de fin de semana y que la pasen súper bonito. De verdad, muchísimas gracias. ¡Qué bárbaro! Espérate, Ronnie.
4: Es correcto, mi DJ. Bueno, nos quedamos con esto y saludamos al equipo técnico comercial también y de digital que ha estado con nosotros. Marito, nos quedamos con esta canción a cargo de Diego Cosme, que ya la vamos a presentar. Después de la canción terminamos, pero acá vamos a seguir mezclando con Cole hasta el amanecer. ¿Cómo se llama la canción, Cosme?
1: Ea Ea es música 100% nacional con un talento espectacular. Es con Safi y nos vamos a quedar disfrutando musicón del bueno. Envía

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3: Son las 6 de la tarde con 32 minutos.

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1: 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Son las...
2: Son las 6 de la tarde con 42 minutos.
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1: Su compa Karim León y Grupo Firme, ahí nomás. A las
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2: Son las 7 de la noche con un minuto.
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20: Son las 7 de la noche con 10 minutos.
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20: Son las 7 de la noche, con 11 minutos.
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1: Medida de moderación.
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0: en mano. ¿Quiénes son los que comandan una nueva generación? La Liga Multiplatino, Bad Bunny, Davey o Omar Kors. 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

0: Warner Music, Baby Rasty Gringo.
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0: Brother, yo no sé ni cómo yo llegué a casa anoche. Clase lo que era. 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

0: Los Ángeles Azules.
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Dios, Dios mío eres tú. De madrugada te buscaré, mi alma tiene sed de ti, Señor, mi carne te anhela. En tierra seca y árida, donde no hay aguas, para ver tu poder y tu gloria, así como te he mirado en el santuario, porque mejor es tu misericordia que la vida misma. Mis labios te alabarán, así te bendeciré en mi vida. En tu nombre alzaré mis manos. Gracias, Señor, por este nuevo día, por esta tierra de plenitud llamada El Salvador, por su tierra multiplicadora, tierra fértil. Gracias, Señor, porque tú reinas. Eres el suficiente para El Salvador. Jesús, tú eres suficiente en nuestra vida. Gracias por mi familia, por mi trabajo, por este techo que me cubre, por esta cama que me sostiene cuando estoy cansado, Señor. Gracias por todo lo que yo doy por hecho, porque tú me lo has dado. Todo proviene de tu gracia y de tu favor. Te damos gracias por este día hermoso, donde tu presencia y tu cuidado van con nosotros. Bendito sea El Salvador desde ahora y para siempre. Bendito sea este pueblo que te ama y exalta tu nombre, Señor, que podamos vernos y amarnos como tú nos amas. Muy buenos días a todos, en el nombre de Jesús.

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2: Son las 6 de la mañana, con 5 minutos.

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1: 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Son las 6 de la mañana, con 9 minutos.
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0: Camilo. Escucha, es completamente normal que sientas atracción, pero recuerda que no siempre es suficiente. Las diferencias que tienes con esa persona son evidentes y a largo plazo podrían no ser beneficiosas para ti. Te mereces una relación en la que sientas plena compatibilidad y es importante que te lo recuerdes a ti mismo. ¿Cómo te sientes con esto?
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7: Son las 6 de la mañana, con 37 minutos.

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0: bien, muy bien, muy bien. 5:45 minutos en todo El Salvador. Buenos días a todos, buenos días a todas. ¿Cómo andamos? ¿Cómo vamos a esta hora de la mañana?
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0: Ok, nosotros continuamos con más reporte de tráfico. De momento, tranquilo, precisamente el Boulevard de los Próceres, completamente fluido. De igual forma, si usted viene buscando la 49 hacia los Próceres, está de momento tranquilo, como si nada. Luego nos vamos precisamente a la Jerusalén Norte con rumbo hacia la Escalón. También está de momento fluido, así que la invitación está que nos escriba al WhatsApp al 7899-3749. 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

Muy bien, muy bien, muy bien, muy bien. 6:48 minutos. ¿Cómo andamos? ¿Cómo vamos a esta hora de la mañana? Hey, saludos a todos los que anduvieron disfrutando en Cibarland. Se acercaron por ahí, anduvimos con premios, anduvimos con sorpresas. Estuvimos on fire precisamente durante estos últimos 3 días, llevando sorpresas, llevando premios. En fin, tantas cosas que la pasamos en estos últimos 3 días de vacación. Así que hemos regresado, así que la invitación está para que nos escriba 7

Llegamos a las 6:51. 6:51. Muy bien. Ey, qué chivo que si estuviera el tráfico todos los días, ¿verdad? Qué genial fuera, de veras. Fuera otro mundo. Y digamos, fuéramos tan rápido. Fuéramos y viniéramos de diferentes lugares tan rápido, ¿verdad? Pero bueno, ¿verdad? Ey, saludos para el buen Javi. Javi, ¿qué onda? ¿Cómo vamos? Gracias, Javi, por venirte a reportar con nosotros. 7899-3749. Buenos días. Gracias, Javi, por venirte a reportar con nosotros. 7899-3749.

Saludos para todos los del grupo. Vamos a hacerlo, baby. Muy bien, 6 minutos más y vamos llegando a las 7 de la mañana de en este viernes post vacación. Muy bien, por aquí estoy viendo que los alrededores del Salvador del Mundo, tranquilo. Muy bien, gracias ahí por el reporte, gracias ahí por el mensaje. Muy bien, 7899-3749.

Muy bien, damas y caballeros. Por acá estoy viendo reporte de tráfico precisamente desde el Hospital Rosales hacia la Roosevelt. Tranquilo también, tranquilo. Ah, bueno. También me están informando que está tranquilo, del Hospital Rosales con rumbo hacia la Roosevelt, para que lo vaya teniendo en cuenta. Regularmente aquí siempre hay tráfico, siempre. Pero ahora no,

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13: Son las 7 de la mañana con 6 minutos.

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3: Son las 7 de la mañana con 12 minutos.
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7:22 minutos. ¿Cómo andamos? ¿Cómo vamos? Vamos cambiando el ritmo, bichos, ya. Vamos cambiando para que vayamos agarrando feeling a esta hora de la mañana. 7:22, buenos días.

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0: Buenos días. 726, 727.
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0: Ok.
2: Si la ves.
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0: El buen Emma. Emma.
1: Hoy, good morning, buenos días. De camino para el trabajo voy tarde, porque como esto es a las 8, digo que llego a tiempo. Y como siempre, en sintonía de la urbana, hoy va a haber party, o estoy mal.
0: Sí, ahora hay party, bebé. Ahora hay party. Muy bien, mándame ahí. Tu nombre, por favor. Te tengo ahí una entrada. Mándame tu nombre, ¿viste? Para que vayas al party de la urbana. Old school, lo nuevo versus old school, para que tengamos la idea, ¿verdad? Así que mándame tu nombre, ¿oís?

0: Sobre la 65 Avenida Norte, un costado del Banco Cucatlán, exactamente se encuentra. Ah, ok, ok, ok. Saludos. Ahí está. Muy bien, Emma. Gracias, Emma.
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6: Son las 7 de la mañana con 31 minutos.
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1: Son las 7 de la mañana con 32 minutos.
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1: Son las 7 de la mañana, con 35 minutos.
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4: 7:37 minutos. Continuamos con más a esta hora de la mañana. Buenos días.
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0: ¿Qué pista, pa? La marea show, eso es de lo de nosotros. Ah, no, amor, ¿usted cree en amor a primera vista? 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
1: Hola.
2: Ok, 7:40 minutos. Gracias por estar pendientes del 94.9 a esta hora de la mañana. ¿Qué pasó, bebé? Dilo.
3: Gracias, Moy. Notificarte que aquí la troncal del norte, de la altura de Ciudad Delgado hacia la 29, sola, viejo. Esto está solo.
2: Ok, gracias ahí, Emma. Emma, gracias por tu reporte de tráfico. ¿Oís? Muy bien, damas y caballeros. Bueno,

0: Siete minutos más, bueno, ocho para ser precisos. Ocho minutos más y vamos llegando ya a las 8:00 a.m. Tenemos visita en cabina, la licenciada Hazel Jiménez de Acuali. ¿Qué tal? ¿Cómo está? Bienvenida.
1: ¿Qué tal? Muy buenos días a todos. Los que siguen descansando, qué genial. 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
1: Eso, nos ha acompañado la licenciada Hazel Jiménez de ACOAL. Nosotros continuamos con más a esta hora de la mañana. Hola.

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10: Son las 8 de la mañana, con 3 minutos.
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9: 8:11. ¿Cómo andamos? ¿Cómo vamos a esta hora de la mañana? El 7899-3749 está activo. Buenos días.

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1: Ok, 8:23 minutos. Recuerden que el día de ahora tenemos fiesta. Tenemos fiesta en Chato Santa Tecla, para que lo vaya teniendo en cuenta, comenzando a partir de las 8 de la noche. Estará con nosotros los DJs de la casa, también DJs invitados, Mingo, Michi Paz también. Así que Buxos Caperuxos, que por ahí nos vemos. Recuerden, Chato Santa Tecla a partir de las 8.

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3: Son las 8 de la mañana con 32 minutos.
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3: Son las 8 de la mañana con 35 minutos.
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1: 8:47. Viernes. Ey, saludos a los que siguen de vacación todavía. De veras. Qué envidia la buena. Buenos días.

De esta forma nos vamos despidiendo y recuerden, esta noche en Chato Santa Tecla tenemos evento, tenemos fiesta, reggaetón tendencia versus reggaetón old school, para que lo vaya teniendo en cuenta y tenga idea de lo que vamos a estar realizando. Los DJs de la casa van a estar presentes, DJs invitados, Mingo y Michi Paz, para que lo vayan teniendo en cuenta, así que ahí les queda el dato. Good morning a todos, cuídense mucho, bye bye.

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1: 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Son las 9 de la mañana, con 4 minutos.
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0: regresamos de las vacaciones y qué mejor manera que volver en viernes. Al fin viernes. Yo soy Katy Rivera y desde este momento te acompaño hasta las 12 del mediodía. Pongámonos al día, chicos. Yo sé que muchos siguen celebrando sus fiestas agostinas, sus vacaciones, las vacations.
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0: Pero gracias a los que ya se están reportando con nosotros, buenos días. Quiero que me cuenten qué tal estuvieron esas vacaciones para los que regresaron hoy. Descansaron, salieron, fueron a la feria, se quedaron en casita o todavía se andan recuperando. O la siguen hasta esta noche con la fiesta del Urbana. Luego mañana descansa, viernes descansa. No, qué bendición.
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0: quiero audios, esas notitas de voz, sus saludos. Y por supuesto que me solicite ya su canción favorita para animarnos este viernes. Podríamos decir que todavía de vacaciones muchos de ustedes. Oficialmente, bueno, para nosotros ya terminaron las vacaciones.
1: ¿Estás escuchando música?
0: Aquí en la urbana, amigo, se sabe que lo consentimos.
1: Nosotros nos criamos.
0: Por escuchando. Cierto, si no se lo han dicho hasta este momento, ¿qué tal? ¿Cómo amaneció el día de hoy?
1: De los 90 hasta el 2000%.
0: ¿Descansó o no descansó?
1: De los tiempos, Dainy.
0: Levante la manita y dígame desde dónde me está escuchando ya.
2: Hola, mi gatita preciosa, ¿qué tal? ¿Cómo estamos? Pues ya sintonizándote y escuchándote desde mi casita. Eso. Seguimos de vacaciones.
0: ¡Qué rico!
1: Chequeate la historia.
3: Hola, hola, hola, hola. Buenos días, gatito preciosa.
0: Buenos días, niña Mari.
3: Pues le comento que me dejé ir para Perkín. Perkín Morazán, gatito. Allá fui a estarme 3 días. Así que relajada, relajada, relajada, gatito.
0: Como
3: le comento,
0: mango.
3: Pues entre medio de pinares allá, ¿verdad? Eso es bellísimo.
0: Sí, la naturaleza.
3: Así que disfruté, gatito. Disfruté de la montaña, de todo eso, ¿verdad? Así que le comento, gatito, y aquí andamos bien urbanizadas en San Salvador.
0: Bueno, conectada con la naturaleza, niña Mari, saludos. Qué gusto escucharla a esta hora de la mañana.

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0: ¡Hola, Katy!
1: ¿Qué tal, Katy? ¿Cómo está? ¿Cómo se encuentra este día viernesito? Yo pensé que le iba a escuchar hasta el día lunes. Se han echado sus vacaciones, dije yo. Y hay uno aquí trabajando, extrañándola toda la semana. Porque
0: yo también, se los juro.
1: No ha estado. O no sé si ayer estaba, pero como no la había escuchado. No.
0: Solo el martes estuve, chicos.
1: No es como cuando usted está activa, ¿verdad? Dándole movimiento a la urbana en la 94.9. Saluditos, Katy. Espero que se encuentre muy bien.
0: Gracias, Kevin. Gracias por estar en sintonía. Qué gusto de verdad escucharlo. Ya es que no hay nada como tener sus audios.
2: Hola, Katito. ¿Cómo estás? Buenos días. Arrancando ya después de un mes de vacaciones.
0: Jay Miguelito.
2: Peleando con la cama para levantarnos. Pero ahí vamos a darle rumbo a San Julián.
0: Bueno, chiquitos, estaba sonando Matadora de Karol G.

0: su nuevo álbum, No me arrepiento de sentir tanto.
1: Yo no me dejo,
0: hay dos, conté como cinco canciones que me gustaron. Ya las vamos a platicar. Hola Luisito.
2: Hola, hola Katy, buenos días, ¿qué tal? ¿Cómo estás? Aquí ya escuchando tu lindo programa.
0: Ay, qué bonito poder escucharnos.
2: Se terminaron las vacaciones y acá estamos ya incorporándonos nuevamente.
0: Qué tan raro.
2: Gracias a Dios porque pasamos súper bien las vacaciones. ¿Puedes por favor complacerme con la canción Sundada de Zion y Lennox?
0: Sundada.
2: Gracias,
0: sundada,
2: saludos.
0: Sundada. Bueno, Luis, saludos. Siempre lo digo, Luisito, también somos

0: álbum de Karol G, No Me Arrepiento de Sentir Tanto. Ouch, una Karol G mucho más sentimental, hablando de desamor, de esas etapas que uno vive cuando una relación termina y toca volver a encontrarse. Son 14 canciones y hasta tenemos colaboraciones con Drake y Bruno Mars. Pregunta, ¿alguien ya la escuchó?
1: Toma, toma, toma, toma, toma, toma, toma, toma, toma, toma, toma, toma, toma, toma.
0: Mi querido Egma por ahí está en sintonía levantando la manita conmigo. Gracias, corazón. Ever DJ también. Frankie, ¿cómo estás? Hoy queremos notas de voz. Notitas de voz. 7899-3749. Saludos, Edgar. Bienvenido.

0: chiquita preciosa. Espero podernos saludar más nochecitos. Vamos a seguir las vacaciones con la party. Así que ahí nos vemos, mi catita preciosa.
1: Escuche.
0: ¿Será que me puedes poner? Déjate caer el peso. ¡Parfis!
1: ¡Ya viene!
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2: Bueno, chiquitos, ya escucharon. Nos vemos esta noche. Y quiero saber quién quiere una entrada, porque tengo 4 individuales en estos momentos. 4 entradas individuales para que esta noche usted y yo la pasemos increíble en Chatos Santa Tecla.

0: chiquitos. Esta noche es la versus party de la urbana. La pista ya va a estar lista a las 8 de la noche en Chatos, Santa Tecla. Te esperamos. Dos generaciones. ¿Qué dicen ustedes? ¿Cómo va a estar eso? Entradas individuales para quienes nos quieran acompañar esta noche. Condiciones que me hablen. Si me ven, me hablan. No me vayan a decir, Katy, aquí estoy en la esquina, pero me da pena, no. Déjale caer tu el peso. Déjale caer tu el peso. Me dice Narciso, buenos días, Katy. Yo hoy regresé de las vacaciones agostinas, ya trabajando. Hoy a las 5 de la tarde salgo de vacaciones anuales. Y como me deben las del año pasado, me voy un mes completo. Caso de éxito. Narciso, bueno, que disfrute sus vacaciones, que descanse mucho, que la pase con sus seres queridos. Ay, Dios, aprovechelas, aprovechelas. La historia no cambia.
1: Katy, regálame una entrada para ir al party, a los chatos.
0: Eso, pero de verdad.
1: Santa Tecla.
0: Ajá.
1: Katita, te saluda Oscar. Regálame una entrada para ir a esta noche a la fiesta.
0: ¡Bárbaro!
1: A los chatos, Santa Tecla. Aquí escuchándote.
0: Me encanta.
1: Desde Santa Tecla.
0: Pero de verdad, nos vemos allá, pues. Nos vemos allá y me saluda que toda la cosa. Saludos para Isaac también, que ya se está reportando conmigo. Buenos días, chicos.

0: Bello.
1: Bueno, recuerden que para los que ganan entradas para la fiesta del Urbana, ya están en una lista, solo tienen que llegar al lugar y dar su nombre. Y ya, chiquitos. Oscar, saludos, ¿cómo estás? A ver, ¿quiénes más están en sintonía? Diego, saludos. Bienvenidos a todos. Algunos regresamos de las vacaciones el día de hoy. Estamos emocionados de poder acompañarlos en estas fiestas agostinas. Estuvimos también con la gozadera agostina. Yo estuve el día martes compartiendo con todos ustedes. Y por supuesto con talentos de RCS. Estuve con Don Javi y Florcita de Superestrella. Así que de verdad es un gusto poder acompañarlos estos días. Váyanse a las redes sociales de cualquiera de nuestras radios hermanas, porque todas han estado muy activas compartiendo cómo se ha vivido todo en Cibarland, en La Ruta, también aquí en La Gozadera. Así que váyanse a seguirnos también en las redes sociales.
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0: Son las 9:37 a.m.
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0: Hola, buenos días. ¿Me
1: Hola, buenos
0: podrían regalar
1: días.
0: una entrada para ir a la fiesta de los chatos de Santa Tecla, por favor?
1: Claro que sí. Yes, mándame tu nombre completo y tu DUI, corazón. Ahorita te agregamos. Ya vas a estar en una lista, solo para que lleguen al lugar. Todavía tengo dos entradas más.
2: No te respondo sin susto. Allá.

0: Saludos también a mi querida Ivette, que ya se está reportando por acá conmigo. ¿Quiénes más están conectados? ¿Quiénes regresaron de vacaciones el día de hoy? Me les tocó, nos obligaron.
1: Hoy te lo meto, perra.
0: ¿Quiénes están por ahí? 7899-374.

Alejandro me dice por acá, yo sigo descansando. Qué envidia. De verdad, hoy sí me costó levantarme, se los tengo que confesar. Me costó levantarme. Pensé, abrir los ojitos, yo siempre lo primero que hago es como tratar de agradecer. Pero hoy sí fue uno de esos días en los que dije, ¿será que es necesario trabajar?

0: Bueno, les traigo información en unos minutitos.
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0: Mira, ando con una amiga.
1: Dime, papi.
2: Nosotros somos sobre, obviamente.
3: A comenzar las vacaciones.
4: ¿Cómo?
3: De aquí hasta el domingo.
4: Saludito,
3: saludito, princesa.
4: Mire, por allá veo ya el transporte cargado.
5: Caliente.
4: ¿Para dónde va, amigo? Cuéntenos.
5: Cremita de vainilla con coco.
4: Que disfrute sus vacaciones, Edgardo. Saludos.
5: Si le doy un beso, ¿quién?
4: Ay, se va para la Barra de Santiago. No, mejor ya no me cuente más. Me duele mi corazón.
5: Yo te quiero comer
6: con. Catita, ¿qué hacemos en estos momentos, Catita? Escuchándote, por supuesto, ya que nos habías hecho falta. Y cómo no escuchar tu turnazo. Y pues a ver qué hacemos, ya hicimos oficio, nos falta barrer, trapear y a meter ropa a la lavadora, aprovechar el solito. Y con la buena actitud, con la urbana que tiene la mejor audiencia, sí como no.
4: Claro, sí como no. Ajá, uy, tengo otro audio por acá, ajá.
6: De preciosa, un saludo mega, super, mega especial a este grupo que siempre anda activo de Super Ronnie. Saluditos, mis corazones bellos.
4: Besos. Ay, tan linda, siempre andan bien activos. Saluditos, chicos, miren, de parte de

0: Bueno, llegamos a las 9 de la mañana con 50 minutos. Gracias a todos los que están en sintonía por acá. Como se los mencioné, tenemos información para todos ustedes. 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Licenciado, ¿qué tal? ¿Cómo está?
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0: Muchas gracias, Katy, siempre por el espacio. Para nosotros, como les digo, siempre es un gusto el poder compartirlo y esperamos, pues, escucharnos nuevamente pronto por acá.

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3: Son las 10 de la mañana con 2 minutos.
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1: Hoy no es cualquier viernes. Si estás aquí, ya no hay.

0: ¿Cuáles vacaciones?
1: ¿Cuáles vacaciones?
0: No hay vacaciones.
1: Ya no hay.
0: Y las vacaciones ya desde hoy para allá, porque hoy es viernes. Hasta hoy vamos a descansar. Catita, bendiciones.
1: Gracias, bendiciones. Igual. Bendiciones, Juanca. Qué gusto escucharlos. Bienvenidos.
2: Vámonos, vámonos.
1: Vámonos para la barra.
3: Aquí vamos de familia a disfrutar. Cordialmente invitada, Catita. Saluditos, bendiciones.
1: Gracias. Saludos. Y que la pasen bonito. ¿Va con la familia? Yo me tiché, ¿verdad? Preguntando si va con la familia.
4: Hola, Cati. Buenos días. ¿Me podrías regalar una entrada para llevar la fiesta?
1: Claro, corazón.
4: De los Chatos de Santa Tecla.
1: Nombre y DUI, y ya van a estar en una lista, gracias a todos los que han participado. Hola,
5: buenos días, buenos días, buenos días.
1: Van a caer
5: que dice la diosa que se convirtió en mujer. Así dice, por allá el señor. ¿Qué tal, mamacita linda? Qué gusto saludarte, mira, esta mañana de viernes, tenía días de no saludarte, pero aquí, mira, aquí no.
1: Voy a ser exacto y voy a ser tóxica desde el 8 de julio.
5: Mente conectado, contento porque te estoy escuchando. Mira qué linda te ves en esa foto, mamacita.
1: Gracias.
5: ¿Quién fuera chancleta tuya para estar a tus pies, princesa?
1: Óiganlo. Saludos, Fer. Siempre es un gusto escucharte. Ya vengo con más audios. Saludos, Oscar, Claudita, Alejandro, Pato. Saludos, ya lo vi.

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0: Son las 10 de la mañana con 19 minutos.
1: Hola, hola, buenos días, buenos días, buenos días. ¿Cómo estás, preciosa Catita? ¿Cómo estuvieron esas vacaciones? Pues nosotros trabajamos, no descansamos. ¿Para qué
2: anduvimos? No descansó, Ivancito.
1: En sintonía de la urbana y de la gozadera. Así que, Catita, ¿cómo venís? Ya con todas las pilas recargadas.
2: Ay, no,
1: ya casi fin de semana, pero bueno, así nos toca, Catita. Así que, bueno, aquí estamos reportándonos un día más, gracias a Dios.
2: No,
1: así que
2: verdad.
1: Paso para desearte un feliz y bendecido día viernes.
2: Saludos.
1: Abrazos y besos para ti, Catita.
2: Gracias, Ivancito. Gracias por estar en sintonía y feliz viernes. Espero que todos los que nos puedan acompañar esta noche nos saluden a la fiesta de la Urbana.
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2: Con una cancioncita más y ya regreso.

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1: 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Son las 10 de la mañana, con 26 minutos.

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0: Katy, buenos días.
1: Hola, buenos días.
0: Acabo de escuchar ahí un audio. Sí, pero yo te estaba preguntando también por las entradas de ahora. Sí, si hay todavía disponible y si las entradas son individual, ¿verdad, Katy?
1: Son entradas, Mike, son entradas.
0: ¿O es una para persona?
1: Son entradas individuales para que te vengas directo a Chatos Santa Tecla. No tienen que hacer nada, recuerden que ya están en una lista y solo tienen que llegar. Así con la buena actitud y con la condición de que nos hablen a todos. No vayan a decir, ay, es que los vimos de lejos. No, así no. Así no funciona. Mike, déjame tu nombre y tu DUI.
2: Hasta de fondo de pantalla puse tu foto en mi teléfono. Qué preciosa estás, Katita. Saludos, baby.
1: Ay, gracias, Juanca. Jimmy también, feliz viernes, me dice.

0: Me da miedo enviar mi currículum y que me pidan la constancia de antecedentes penales y se den cuenta que soy preso de tu sonrisa. Ah, ¡ay! ¡Ay! ¿Qué hice? Per, saludos. A ver, ¿quién más está por acá conmigo? Vamos a ver, Douglas, saludos, gracias por estar en sintonía. A quienes nos tienen en su taller, están de vacaciones, están trabajando, cuéntenos a dónde andan, ¿qué hacen?
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0: Bueno, llegamos a las 10 de la mañana con 45 minutos. Me da solo risa de ponerme a hablar porque hemos
1: debatido
0: los micrófonos para platicar, para chambrear un poquito del nuevo álbum de Karol G. No me arrepiento de sentir tanto y ya escucharon a él y ya escucharon la risita, como dicen aquí. Eli, ¿cómo estás? ¿Qué tal? Bueno, no voy a decir vacaciones.
1: Tuve, descansé unas días, pero te voy a contar algo. Solo a mí se me ocurre un día antes de entrar a trabajar nuevamente para La Gozadera, ir a senderear y terminar fatal.
0: Sí. Yo vi que te fuiste. ¿A dónde fuiste?
1: Fui al Ecoparque. Al Ecoparque El Espino. Fui con Pascasio. Pascasio Alejandro, así se llama. Pascasio Alejandro. Mira, solo a mí se me ocurrió hacer senderismo.
0: Es su hijo perruno.
1: Cabal. Para los que ya soy mamá soltera, ¿ok? No. Respeten eso. Mira, fui a senderear un rato, terminé más allá que para acá con mis rodillas, yo no las daba. Si tuve descanso, no te voy a decir que no. De ahí, pues, estuvimos en La Gozadera Agustina de Radio Corporación El Salvador. Estuvimos de arriba para abajo, lo estuvieron viendo en las redes sociales, pero aquí estamos dando guerra el último día de la semana y todavía nos falta porque este día es largo.
0: Este día es largo, usted tiene que estar muy pendiente también de todos los turnos porque hoy nos vamos a Chatos Santa Tecla con mezclas completamente en vivo. Acá es su servidora, Elizabeth DJ.
1: Tiki tiki en la pantalla.
0: Miren, estamos platicando con Eli acá acerca del álbum, que ya lo mencionamos cuando recién empezó el turno. No me arrepiento de sentir tanto. Una Karol G
1: diferente a la
0: diferente,
1: que conocemos.
0: Muy sentimental, hablando de desamor completamente y de esas etapas que uno vive.
1: Un duelo, o sea, eso es un duelo. No hay un momento de superación en ninguna de esas canciones. La verdad, te habla de un proceso que imagino que ella vivió. ¿Me entiendes? No le vamos a echar la culpa al papacito de Faith, porque puede ser que no sea por él, ¿ok?
0: No, sí
1: puede ser.
0: Él.
1: Y si sí, pues ni modo, a todos pasamos eso, pero ahí no es muy tropicoqueta de su parte. Ahí es tropitriste. No es muy bichota.
0: Sí, pero bueno, ella le estaba contando a Eli que en sus redes sociales mencionaba eso, que realmente es un álbum que sale completamente de sus estándares en ese sentido, porque es un álbum completamente de desamor.
1: Hasta
0: que
1: el color.
0: Decía, sí, tiene un poquito de ritmo para bailar, pero es triste.
1: Sí, el álbum para tener ahí una copita en la mano y empezar a perrear. Sí, es triste, llorando, pero para abajo.
0: Pero también, bueno, están las canciones, hay canciones también en colaboración, una con Drake, la otra canción con Bruno Mars, también hay una estilo grupero que la
1: ¿cuántas
0: que
1: son?
0: Poner.
1: ¿Cuántas tiene el tracklist?
0: 14 canciones.
1: 14, bueno. 14 canciones. Ahí tiene ya toda la tarde hecha para que se hunda en depresión.
0: Sí, miren.
1: No la escuches solo. No la escuches solo.
0: Ay, sí, no lo escuché solo. Si se siente
1: favor,
0: triste, no.
1: Que alguien más lo acompañe, vaya, para que lloren juntos.
0: Oh, sí, si quiere llorar y desahogarse, pues.
1: Dele, póngase todos modo Drácula, cierre todo, súbale volumen a esa bocina, audífonos y dele todo el track del. ¿Cómo es que se llama el álbum?
0: No me arrepiento de sentir tanto.
1: Sí soy. Sí soy. Mira, yo te mencionaba mis canciones favoritas ahorita, que las he escuchado en la mañana, me di el tiempo, antes de venir acá a la radio, de escuchar. De dos canciones,
0: ¿sí?
1: Eclipse. Ajá. Y la de Beber Lágrimas, algo así, creo
0: bebiendo
1: que sea
0: lágrimas,
1: Bebiendo
0: sí.
1: Lágrimas.
0: Y sabes que yo pensé que era un cover. O sea, porque hay una canción que se llama Bebiendo Lágrimas.
1: ¿De quién?
0: Pero, ay, de los Guardianes del Amor, si no me equivoco. Ya ando bien lejos. Ya,
1: sí,
0: bien
1: no,
0: ni Bebiendo Lágrimas. Bebiendo Lágrimas. Sí, de los Guardianes del Amor, es una canción bonita y yo solo pensé que era un cover. Yo
1: de
0: dije,
1: verdad.
0: Le hizo cover a la
1: hasta
0: canción,
1: pero
0: no. Pero
1: fíjate que yo siento que lo que más te pega y a donde vos decís ya, o sea, ya aquí a mí un día lloré, ya me deprimí yo 1800 veces, es el inicio del álbum, o sea, cuando ella sale hablando, que las personas no sé qué, que lo que se está haciendo viral en
0: yo
1: TikTok.
0: Yo eso no lo he escuchado.
1: Ay, no, que hasta tu hermana lo compartía en TikTok, va.
0: Bueno,
1: qué terror.
0: ¿Y será esta canción que dice Te Llevas Todo?
1: Creería yo, ah, están los nombres.
0: Te llevas todo.
1: No, qué terrible.
0: Todo.
1: Mueve todo. No, pero en este caso no es así, vea, se llevó todo.
0: Vámonos, escuchemos a ver si es esta intro, vamos a ver. Así, así sí les va a gustar que presentemos el álbum. No,
1: es que es como darte a entender de qué va a tratar más o menos el álbum que hay.
0: Pero, ¿y a dónde sale eso?
1: Espérame, lo vamos a buscar.
0: Lo vamos a buscar y en eso le dejamos el totó.
1: Pero triste. Pero triste.

0: con esta canción a mí sí me confirman que le hizo algo. Nadie me va a sacar de ahí.
1: Mira,
0: si
1: una mujer
0: habla, no es por solo hablar.
1: Sí, eso es verdad, pero bye, yo en este caso voy a ser neutral. Porque los dos, que era uno, han tirado canciones duras. Por ejemplo, Fate se le vio llorando en un concierto, cantando no sé qué canción.
0: Pero no sabes si llorando por la emoción de toda la gente que tenía.
1: No sé, es que lo que te digo, no voy a meter las manos al fuego por nadie, me voy a poner neutral, pero esa canción está heavy, te llevaste todo menos mi dignidad. Por lo menos nos quedamos con algo, cuando muchas veces no nos quedamos con nada. Mira, es que la dignidad se pierde cuando lo vuelves a buscar. No, pero esa canción está chivísima.
0: Sí, está chiva. Chiva es la número uno del álbum, No Me Arrepiento de Sentir Tanto, y se llama Te Llevas Todo.
1: Pero no el todo.
0: El todo, todo. Miren, vámonos con la siguiente. Vamos a escucharla. Mira, hubiéramos hecho un arte ahí de que íbamos a presentar las canciones.
1: Sí, la regamos. ¿Cómo se llama
0: hasta
1: la siguiente?
0: Hasta venimos.
1: Ya era el destino, Katy, el destino.
0: Se llama Maybe.
1: Maybe. ¿Qué significa maybe?
0: Maybe, no sé.
1: Ya lo vamos a traducir y traemos la traducción a continuación.
0: No, espérame, yo creo que no sé.
1: Maybe. Cariño, ¿cómo?
0: No, espérame. Se me bloqueó el teléfono.
1: Juela, espérate.
0: ¿Qué es maybe?
1: A ver.
0: ¿Cómo? Maybe, nos, yo creo que eres.
1: Ahora, no sé. ¿Cómo escribe maybe?
0: Ma y B. Se me bloqueó el teléfono. Tal vez. Maybe. Diciendo no sé, ajá. Maybe, tal vez, yo escucho que varios...
1: Ajá, tal vez.

0: Tal vez.
1: Esta situación sí la hemos vivido varios. Y ahí hasta me incluyo yo.
0: Está, o sea, bonita.
1: Sí, está linda. Miren, ahorita es el momento depre, la verdad. Momento de depre, sí. Pero a la misma vez de promocionar. No, no, mira, está bonita. Cabal, que lleguen, porque esto es como reggaetoncito, sí, nuevo. Y hoy sí, es sí. El versus party de la urbana. Híjole. Reggaetón nuevo con reggaetón old school. No, mira, esta está bonita, me gustó. Y lo que te estaba diciendo, te aseguro, bueno, la gente que consume este tipo de música, que es buenísima, no solo hablo de Karol G, sino que reggaetón de nuevo, y escucha este álbum, alguna canción le va a pegar con alguna situación
0: y
1: que
0: le
1: vivió.
0: Va a pegar fuerte.
1: Sí, esta, por ejemplo, o sea, te habla de una situación que tal vez o en ese momento tal era una buena, o ya, ajá, o ya ahorita que están separados y cada quien en su rollo, tal vez ahorita empezaba una buena etapa para ambos. Ay, sí. Qué terrible, es lo que te digo, te ponía a maquinar, o sea, qué onda, qué rollo. Y ahí sí, como dicen en una película que íbamos, fíjate en la letra, escucha la letra, escucha
0: sí,
1: la letra.
0: Hay que comprender esta letra porque, pues, como lo decía Karol G, este es un álbum muy personal. Bueno. Conmigo no le va a pasar nada, dice.
1: Pues ya nos pasó siempre.
0: Así dicen siempre al inicio.
1: Uy,
0: si
1: vamos.
0: No, miren a Karol G.
1: Sí, miren. Hasta los más grandes y famosas y lindas terminan peor, igual que uno que es ser humano normal.
0: Bueno, en el álbum que estamos platicando el día de hoy, de la nada salió a presentarlo acá con Eli, licenciada. Mira, ya se está reportando.
1: Ajá,
0: pero
1: Lick.
0: Vamos a ver.
1: Dígalo,
0: hola.
1: Lick.
0: Que escucha mi. Ah, no, este es el de la una. Quiero ver.
1: ¿Qué le pasó, Lick?
0: Lick solo nos mandó unos ojitos. ¿Por qué, Lick?
1: Es que está fuerte el álbum. Está fuertecito. Sí.
0: Estamos
1: verdad.
0: Presentando para las personas que se están conectando el álbum de Karol G, Sin Querer Queriendo. Estamos platicando y vamos por la tercera canción
1: del tracklist.
0: Y esta es la que creemos que es la grupera, porque solo le hemos dado.
1: No, es que no es tan grupera, sino que es como movidita. Yo la siento un poquito más movida, la verdad.
0: Fíjate que yo la siento como un poco del estilo de una de las canciones.
1: Como la de mi ex tenía razón.
0: Sí, también.
1: Ok, ajá. Es que siento que es la que trae un poquito más de ritmo, sí. La verdad, la menos triste.
0: Bueno, se llama Bebiendo Lágrimas. Bye, la tercera.
1: Esa es para cuando quiera salir y es de despecho, en el sentido que usted está en una disco y le dice, DJ, Elizabeth, póngame esta canción, eso. Pero tiene que llevar el trago en la mano.
0: Ahí está, Bebiendo Lágrimas. Póngale atención y ya la vamos a platicar.

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1: Olvídalo, esta no es la grupera. ¿Cuál es la grupera?
2: No, no, es que grupera yo solo me puedo la de mi ex tenía razón. Esta no. Sí es como un reggaetoncito.
1: Pero aquí en el álbum hay una.
2: Ah, pues tal vez no hemos llegado, tal vez no hemos llegado sí. A esa, pero vamos por la tercera.
1: Sí, lo ven.
2: Calmao, pues.

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1: Dice. Esta sí me gustó, fíjate. La sentí sí. como cuando está en el barco llorando, bueno, en el yate, vea. Cuando sí. estaba llorando por el Anuel. Sí. Ahí. Sé que esa palabra sí. la confunde con otra, vea, pero no, estamos hablando de Anuel sí. AA. Es, la siento con ese tipo de vibes. Al final, sí. lo que te da a entender que terminó con Fake como terminó con Anuel, sí, mal. Sí. Lo mismo, te da a entender. Y habla de la miopía, sí soy, me pasaría. Me gustó, fíjate, me gustó. Pero esta sí es de despecho, pero ya como queriendo cerrar el ciclo. Ajá, cabal, queriendo ir con las amigas, cantarla, y ya como dándole como un pequeño cierre, vea. Lastimosamente las siguientes canciones no son así.
2: Están bien emocionadas las dos, viendo lo del disco ese, y están bien identificadas, ¿verdad? Qué tanto daño les habrán hecho. Qué terrible. Hey, saluditos, Katy, ¿cómo estás?
3: Qué terrible, sale. Saludos.
1: A ver, ¿quién más?
3: Buenas, ¿quién está por acá?
4: Hola, buenos días. Aquí reportándome. Perdón, pero es que no sabía que estaban hablando y que todo acabo de sintonizar.
3: Un montón de información, Elik. Bueno, nos vamos a una pausa y ya viene la colaboración con Drake.
1: Ah, vaya, esa sí estoy nula, esa nunca la había escuchado.
3: Ya, sí, pero no
1: ¿cómo
3: sé.
1: Se llama?
3: Se llama Ahí.
1: Ok, está bien.
3: Ya vamos a ver. No recuerdo la canción y la escuché.
1: Ah, chico, yo pensé que sí.
3: No. Ya vamos a ver qué tal. Solo nos vamos a ir a una pausa y ya regresamos.
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2: Son las 11 de la mañana con 6 minutos.
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1: 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Son las 11 de la mañana, con 7 minutos.
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8: Así es, ya regresamos con más. 11 de la mañana con 13 minutos. 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Les comentamos un poquito del tráfico, que por el momento vemos que hay tráfico despejado por todos lados. Aún las personas no regresan de las vacaciones. Yo sé que algunos sí, pero por el momento tenemos luz verde para poder transitar de forma tranquila sin tráfico. Sin embargo, quiero comentarles que el BMT mantiene restricciones para el transporte de carga en distintos puntos de la Libertad Costa, entre ellos el Redondel Utila, Redondel Surf City y el tramo comprendido entre las playas Río Mar y Las Flores. La medida estará vigente hasta el 9 de agosto con el objetivo de facilitar la movilidad durante el periodo vacacional. 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
1: Son las 11 de la mañana con 16 minutos.

0: Son las 11 de la mañana con 19 minutos.
1: Me dicen por acá, Eli, más tarde la veo en la fiesta, dice Alejandro. Hasta no ver, no creer, porque cabal. Siempre...
2: Ey, no, pero que nos hablen, Katy. Siempre es que ustedes se miran muy creídas. No somos creídas, es que no nos hablan. Acérquense, nos tomamos la foto, saludamos, sí, platicamos. Sí, aunque mire, sí, platicar no mucho se puede porque la música está a tope, pero la fotito, ahí medio convivir sería chivísimo. No nos vayan a decir el lunes, es que me dio pena. Ay, no, pena que les dé robar ustedes a hablar. No les vamos a hacer nada.
1: Por favor, y miren, para los que han ganado entrada, si me dejaron su nombre y su DUI, recuerden que solo llegan directamente a Chatos Santa Tecla. Sin ningún problema, ya están agregados en una lista. Y todavía tengo una entrada más por si alguien la quiere. Tanto así les han hecho daño, niñas. Qué hombre más ingrato, dice.
2: Sí, no, es que está chistoso porque aquí, bueno, aquí hay dos versiones. Aquí hay una relación estable y hay una soltería estable también, va.
1: Sí. Y mira, justo ayer platicaba algo que no sé, yo no sé, pero lo voy a, también quiero platicarlo con vos.
2: Ajá.
1: Hay algunas rupturas o hay algunas personas que terminan y se quedan con algún tipo de rencor o también digamos la palabra odio. Yo no quisiera decirla, pero va.
2: Rencor, odio, resentimiento, vaya.
1: Yo... siento que todos somos diferentes también, eso sí, no cabe duda, pero siento que este álbum no es como, o sea, sí es de dolor, de despecho, desamor y todo, pero no es como que ella le tenga odio a la persona.
2: No, lo que yo siento en este álbum, apenas con las tres canciones que hemos escuchado, es... ¿Cómo pasas de querer a una persona, de idealizarla básicamente y que la persona destruye todo? Y a pesar de eso, buscar la forma de cómo desahogarlo sin necesidad de venir y decirle ahí sus cuantas verdades. Mejor moneticemos con música, la verdad.
1: Sí.
2: Entonces, odio depende qué tan... Depende, niña. No.
1: Depende, niña.
2: No, es que mira, odio es porque de verdad te hizo un daño horrible, la verdad. Siento que todos somos diferentes para procesar malas noticias, rupturas, ay, etcétera. Sí. Y en la música encontrás un desahogo bien bonito. Por ejemplo, está este álbum, no lo odie, mejor escúchelo, recuérdelo y váyase de ahí. Ya, punto. No odie, ay, más Dios, que se amarga la vida. Y la vida solo es una, mujer, hombre, lo que sea que nos esté escuchando. No se amargue, cariño, sí, no se amargue, sí, por favor. Sí. No agarre odio, no sea como aquí su tía Elizabeth Díaz.
1: Sí, miren, cada quien procesa, eso no, me pero, gustó, procesa
2: sí,
1: diferente.
2: Yo conozco personas bien resentidas que en tu vida te vuelven a hablar y aunque vos no les sí, has hecho nada, la verdad.
1: No,
2: y ese es bien descarado, o sea, ese será una persona descarada que no te hicieron nada y vos sos la que agarraste odio. Y la persona dañada, bien, gracias.
1: Sí, y mira, hay otra que yo digo, hay que valorar que las personas sean sinceras.
2: Sí.
1: Sí puedo comprender tu dolor, pero... también hay que comprender la sinceridad en decir, bueno, las cosas ya no están bien.
2: Ya no te quiero.
1: Ya se acabó el amor porque se llega a pasar.
2: Sí, sí, suele pasar.
1: Ahí es donde pasa que, digamos, venís y decís, odio, se acabó odio, el amor y la otra persona te termina odiando con sí, rencor o con ese resentimiento. Al final ahí es como también hay que valorar el hecho de que no haces perder el tiempo a las personas.
2: Correcto.
1: O también sos sincero y decías, hasta aquí ya no puedo más.
2: Y si tienen la oportunidad de hacerlo antes de involucrar sentimientos, háganlo, por favor. Se ahorran traumas y nos ahorran traumas
1: sean,
2: a todos.
1: Sean directos desde el inicio.
2: Please, please, please.
1: Bueno, nos vamos con otra canción y es esta colaboración de Karol G junto a Drake. Ahí. Vamos a ver qué tal.

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1: Kind and Latina.
2: ¿Y Drake tiene familia? Pregunta seria. Es que si no, se va a enamorar de Karol G.
3: Sí, es que sería
2: más
3: inevitable.
2: Más que la fue a ver a un concierto.
3: ¿En serio?
2: Sí.
3: No, no sé si tiene familia. Esta canción va a pegar duro, Katy. Sí. Va a pegar duro porque es una situación que así la gente que nos va escuchando donde ay, sea, ay, la vivió. O sea, sabe que tiene una buena persona en la puerta, ouch, pero su corazón
2: no
3: es de otra persona.
2: Pero está difícil también decirle a una persona, espérame.
3: Sí. Solo la persona que de verdad sabe que tiene amor por vos te va a esperar, si no, es que está yuca. Sí. Es lo que te digo, es una situación no cotidiana, pero sí es algo que todos en algún momento hemos pasado. Usted sabe que en la puerta hay un buen muchacho, una buena muchacha que lo va a querer hasta más no poder, pero su corazón no
2: y
3: le da.
2: En ese momento no está disponible.
3: Ajá, o sea, no está, o sea, no puedo. Y ahí es lo que estábamos diciendo, es ser sincero. Mi corazón ahorita está más que fregado, sí, pero sos una buena persona y no voy a entrar solo por entrar y te voy a perjudicar, como dice la canción.
2: Y tal cual te lo está diciendo, esta es mi situación.
3: Y si me esperas,
2: y si me quieres esperar, pues
3: ahí teneme tu amor y todo. Y lo yuca, años. Y mira, y lo yuca cuando vienen y dicen, pero es que yo sé que si no lo aprovecho o no me meto ahí en esa relación o cosa por el estilo, no, sé que ya no me vas a querer. Juela, basta, sí. Es yuca, me gustó. Y mira, después vamos a ponerlas en top, ¿te parece? Sí, para finalizar el álbum en top.
4: Hola, hola, chicas.
3: ¡Olis!
4: Bueno, voy a dar mi opinión. Opine. Yo creo que los artistas hoy en día no se enamoran. Todo es puro marketing. ¿Por qué? Porque tienen fama, tienen dinero y pueden dar el lujo de andar con quien quieran. O simplemente solo aprovechan el momento para hacerse publicidad. Yo se lo iba a decir a la Catita cuando ella se dio cuenta que andaba con Faith, la Karol G, que Catita estaba bien alegre, decía, que pareja más bonita, que la pareja del siglo. Yo le decía, ya vas a ver que no van a durar mucho. Pero le iba a caer mal, entonces mejor no.
2: No, hombre.
4: Pero ya ves, Catita, ya ves, no duraron y así va a pasar.
3: Mire, es,
4: pero
3: que, duraron, es que pensó que iba a entrar no, en controversia.
2: Duraron como 4 años.
3: ¿Quién?
2: Ellos no.
3: No, hombre, fueron meses.
2: El Fade y la Karol.
3: Sí, fueron meses.
2: No, hombre.
3: Ponele que fue en el auge de Tropicoqueta.
2: No, ya tenían rato, sí sacaron un documental, Eli.
3: Ah, espérame. En Netflix. Ah, ponele como un año.
2: ¿Cuándo tuvieron?
3: Fade y Karol G. Y sí, fíjate lo que dice Iván, vea, el que mandó.
2: Sí, Iván, vaya, anduvieron 3 años y medio.
3: 3 años.
2: Sí.
3: Ah, pues con razón,
2: sí,
3: el álbum.
2: Ellos, desde la colaboración del 2021, están juntos.
3: ¿A poco?
2: Sí. Ah, yo sí.
3: Sí.
2: Ella me contó.
3: Ayer hablamos por teléfono.
2: No, mira, yo sí siempre digo también.
3: Pero acordate, son seres humanos también.
2: Es bien difícil, me imagino, ese medio con pareja.
3: Sí, o sea, la verdad. Es que también sos juzgado
2: si
3: con quien te metas.
2: Si en la vida cotidiana a uno le pasan cosas y es difícil, no digamos
3: a
2: ya alguien que lo tiene
3: artista,
2: todo y,
3: ajá,
2: que pasa.
3: Y que está en el ojo público,
2: sí,
3: ¿me entendés?
2: Sí, sí.
3: Sí, en cierta parte tiene bastante razón Iván, que sí, algunos los hacen de marketing. Mire, usted es Selena Gómez y de este, de que canta, se parece a Drake, ¿cómo se llama? El que canta, ay, no sé cómo se llama, pero es un morenazo que anduvo con la Selena Gómez. Eso sí fue marketing, mira. Eso sí fue marketing.
2: Bueno, hay mucha
3: se parece a Drake, pero no es Drake.
2: Vaya,
3: se me ha ido.
2: No lo hagamos tan lejos, sino que con los TikTokers mexicanos, porque se han hecho famosos, porque crean una fantasía.
3: Los famosos chipeos.
2: Ajá, de una relación entre una mujer y un hombre que pueda que tenga sus seguidores la chica y sus seguidores
3: sí,
2: el caballero.
3: ¿Verdad?
2: Y la fantasía de verlos juntos, eso les ayuda a crecer y así es como inventan muchas relaciones.
3: Pero no, yo creo que en este caso de Fade y Karol G sí, porque imagínate, Fade hasta un concierto la fue a ver, ella salió a abrazarla, que por cierto el vestido estaba muy lindo,
2: sí.
3: O sea, siento que sí pegó duro esta relación.
2: Vaya, es como
3: está
2: la
3: bonito
2: relación de Kenia Os y Peso Pluma.
3: Ay,
2: yo siento que esa es la relación.
3: Vaya, pero ahí ella pasó. Baja, pero ella te da a entender que algo pasó.
2: Sí.
3: Indirectamente, porque hasta ahorita Peso Pluma no ha abierto su boca, solo ha estado
2: y
3: llorando.
2: Que no
3: la abra. En lo, ajá, o sea, no ha abierto su boca y en los conciertos se le ve llorando fatal, como que falló algo por
2: pero
3: el estilo.
2: Pero eso pasa cuando pierden a una buena mujer.
3: Y es lo que estaba hablando la canción. Si usted sabe que tiene una buena persona, valórela. Y si conoce una persona, pero usted no está listo, mejor se hable sincero, ni modo, si esa persona es para usted, lo va a esperar, la va a esperar. Así que,
2: yuca. Bueno, ay, vámonos con la siguiente canción. Ya llegamos a las 11:30. Nos vamos con Final Feliz.

0: Si hay algún lugar.
1: Se ve muy creída la Katy, por eso ni a decir.
2: Ay, óiganlo.
3: Qué feo, que si las han tratado mal. Qué terrible, no son mentiras. Ya me van a agarrar onda. No, pues está chivo, miren, las voy a ir a ver ahora. Tengo tiempo, la
2: pero
3: verdad.
2: Pero de verdad.
3: Ahí les caigo. Ay, pásenme una bonita tarde. Ya llegué al destino. Cuídense mucho.
2: Pero de verdad, dale, y nos saluda. Nos saluda y nos tomamos fotos y la pasamos ahí bonito en Chatos Santa Tecla. Bueno, Eli, ahí estaba sonando esa canción, la de Final Feliz. Sí, está más triste que feliz.
4: La verdad, sí.
2: Final Feliz, no la escuché por dónde, pero esta sí está
4: Siento
2: triste.
4: Que es más que todo que te dice que volvás. O sea, volvé sí. Y haceme otra vez feliz.
2: No, eso sí está
4: qué triste. Es lo que te digo, este álbum está de arriba para abajo, pero que no sé. Ay, no, qué terror.
5: Yo
4: pero,
5: puedo garantizar ay, que ni Eli ni Katy son reídas, te hablan, yo lo garantizo.
4: Eso.
2: Eli, vámonos, todavía nos faltan algunas canciones.
4: Dale, dale,
2: vamos
4: dale.
2: A la mitad. Tiremos ahorita otra colaboración que creo que, son tres
4: ¿con quién?
2: Tres, cuatro colaboraciones las que tienen este álbum. Vámonos con Karol G y Bruno Mars.
4: Sí, esa la quiero oír.
2: Escúchala. Vamos a ver.

0: dice la canción,
1: ¿eh? Mira, habla de, vaya, de la, cuando inicia hablando ahí tu tía Karol G en inglés, habla de que no se ve con nadie más, o sea, no se ve con nadie más, y que el deseo hacia esa persona es fuerte. O sea, dice, mi mente se aquieta en tu cama, que, a ver, dice, pero no puedo evitar imaginar cómo sería sin ti, imagínate, o sea, qué terrible, espero que todo sea, o sea, solo esté en mi mente, hablando como de una persona que, o sea, no te puedes ver sin esa persona, básicamente, pues, o sea, ni imaginándotelo, ni nada, qué terror, si alguna vez esa persona se fuera, dice, todavía seguiría durmiendo con su suéter, imagínate, no, que todavía lo siente en la oscuridad, y que aún conserva sus cartas, y que no, ¿y las va a descargar? Espérame, vamos a buscar qué dice.
0: Bueno, ahí estaba sonando la canción, Still, creo que se dice, Karol G junto a Bruno Mars,
1: Still.
0: Pues está bastante bonita la canción, sentimental. Sí, escuchamos con Nelly que es como escuchar otra canción también al inicio, por el ritmo, por el tono
1: esta
0: musical.
1: Esta sí está bonita, muy Bruno Mars,
0: sí,
1: la verdad.
0: Sí, muy Bruno Mars.
1: Mira, tu tío dice que no dejes que tu mente vaya a lugares a los que no necesitas ir, ¿ok? Esa es la parte de Bruno Mars, que eres todo lo que quiero, todo por lo que rezo, juela.
0: Qué bonita.
1: Y que haría cualquier cosa, chica, para siempre, solo complacerla a ella.
0: Así se habla.
1: Te habla de un como un verso, o sea, tanto de la parte de ella como la de Bruno Mars es una sola. O sea, como que Karol G le está cantando a Bruno y Bruno le está dando la respuesta.
0: Qué fuerte,
1: chica, qué fuerte. Me encanta.
0: Vámonos ahora con la número 7. Alguien que te amaba.
1: Vámonos.
0: Ahí está la que te digo.
1: ¿Qué número es?
0: La número 7.
1: Ah, vaya.
0: Alguien que te amaba. La chévere.

0: gusto.
1: Sí, sería una canción que escucharía en mi diario vivir, la verdad.
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1: Sí, la, sí. Es que este es como Tex-Mex, me como gustó. Tex-Mex, como sí. Tex-Mex, me gustó. Y este sí es para tu tío Fercho. La verdad, sí. Es para él, directamente para él.
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1: Preste atención, es lo que les digo, preste atención a la letra. Me gustó, me encantó, me encantó, sí, me encantó. Ya creo que va en mi top.
0: Nos
1: creo.
0: Vamos a saltar Matadora porque esa ya,
1: esa
0: la,
1: escuchamos.
0: Ajá, es la número 8. Vámonos con For My Loba. For My Loba se llama la canción. Esa creo que la escuché. Creo que me gustó. Vámonos,
1: a ver.
0: La número 9.
1: 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Como que te boda, ajá.
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0: muy su estilo, muy su letra, muy su ritmo, todo ella. Me gustó, me gustó.
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0: Eli está en una misión ahorita, pero nos vamos a ir con la número 10 y esta canción se titula Si lo ven.
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0: Ay, esta está triste.

0: Ya mira, estaba yo emocionada con la canción.
1: Mira,
0: anterior.
1: Mira, yo ahorita sí,
0: sí canto. Soy yo. Sí, miren, soy, le bien cambia la L ahorita. Espérense, sí, que voy a hablar con ella ahorita. Está, seriamente.
1: Sí, esta canción está tocadora. La verdad está bien bonita. Mira, te voy a explicar por qué está bonita. Bueno, creo que esta canción la vamos a entender las personas que sabemos que estuvo bien alejarse de esa persona. No nos va a ver mal, a pesar de que el corazón, mira, tucu, tucu, taca, taca, sigue gritando el nombre. Sigue gritando el nombre de él o de ella.
0: Si
1: qué
0: supieran
1: fuerte.
0: Como él y está sintiendo qué las fuerte. Canciones.
1: No, de verdad. Mira, es que yo le presto atención. Vi que esta canción sí la sentí muy personal. La verdad, la sentí muy personal. No diré más, no daré más detalles.
0: Hagamos algo y comprometámonos con la audiencia también. A el ver. Lunes hagamos un top 3 de las canciones en un video y lo compartimos.
1: Me encanta.
0: O sea, lo grabamos.
1: Me encanta.
0: Damos mis tres canciones y tus tres canciones. Y hacemos ahí el video.
1: El ranking, el top del nuevo álbum de Karol G. Me encanta.
0: Sí.
1: Me encanta.
0: Ay, no, vaya, lo vamos a hacer. Tenemos el fin de semana para pensar cuáles canciones.
1: No, yo no lo voy a pensar. Ya las tengo.
0: Ay, no, estoy difícil. Tengo 5 o 6
1: qué
0: ahorita yuca, que me gustan mucho.
1: Qué yuca.
0: Bueno, vámonos con la siguiente. Y es la número 11 y se llama Baby Wow. Esa creo que la escuché y también
1: pero,
0: me gustó. Pero
1: okay.
0: No, esa creo que no sé, pero ahorita la vamos a escuchar.
1: Okay.
0: Y es una colaboración con dos artistas que no...
1: ¿Cómo se llama?
0: Era Rusowski.
1: Ajá.
0: Y Judelin.
1: Han de ser rusos o italianos, me imagino.
0: Vamos a ver.
1: A ver.
0: Es que está como medio...

0: ¿Qué te parece esta canción?
1: No, aquí la tía Karol G no falló, Katy, no falló. No me gustó, la verdad no me gustó. Sí. Los artistas creo que son artistas emergentes, o sea, son nuevos. Nunca en mi vida los había escuchado.
0: Ah, que eran viejitos.
1: Ah, no, fíjate que creo que son nuevos porque los escucho jóvenes, la verdad. No.
0: Pero, mira, una de las que sale ahí canta esta canción. No, no sé cuál es.
1: Sepa la voz. No, ni idea. Lo que te digo, tal vez cuando te digo emergente es porque apenas no tiene mucho.
0: Pero mira,
1: pues,
0: que esta artista Judelyn tiene más de 2 millones de oyentes mensuales.
1: Ah, pues no. No es el género que yo consumo, sí, vea, género musical. No. No, pero en esta canción, si vos me das un ranking, sí, no le doy, no pasa del 5.
0: Ay, mira, el Rusovsky tiene casi 7 millones de oyentes mensuales. Está.
1: Bueno, pero tal vez aquí no suena porque, bueno, tal vez yo no lo he consumido.
0: Aquí,
1: no, la verdad no,
0: sé, no. La verdad yo tampoco.
1: No, aquí sí no, pero en esta canción sí me defraudó mi tía Karol G. Siempre en la misma línea de despecho, no lo puedes sacar de la mente, ti. Pero no me gustó. Y la base me recordó a una canción de Pitbull, sí. La de C-U-L-O, la verdad. No, deja acabar. Esa chiquita.
0: Una pregunta. Ajá. En estos últimos meses te has preguntado con quién andará.
1: Ya no, basta, ya no me voy. No, sí.

0: Bueno, sí me gustó la canción también. Sí, está bonita.
1: Ese va a mi top 1, ya le doy spoiler.
0: Ay, Dios mío, está qué bonita. Terror.
1: Hasta tu casa, tu hermana la
2: puso. 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
0: Démosle.
1: Versus Party.
0: De la Urbana.
1: Ay, eso me encantó. De la Urbana. Me encantó. 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Sí, van a estar en una lista. Lo dan en la entrada y miren. Automáticamente entra a disfrutar la Versus Party del Urbano.
0: Sí, bueno, chicos, ya con esta canción nos despedimos, Eli. Gracias por acompañarnos.
1: Aquí, de metiche, pero.
0: ¿Ya vas en vivo también?
1: Ah, sí, hoy toca la cuenta del Urbana a las 12:10, por ahí.
0: Por ahí, ya sé, ya nos estamos preparando también. Y los vamos a dejar con Después de ti, que esa canción ya la escucharon. La estrenó, creo que en su show en Coachella, creo.
1: En Coachella. No. No,
0: creo,
1: no, no
0: creo que ahí la cantó por primera vez.
1: Ah, la que sí, tiene con que dueto.
0: Después de ti.
1: Ay, no. Vaya, ya. Agárrense porque venimos con el perreo, entonces.
0: Nos vamos, chicos. Feliz fin de semana. Se cuidan.

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2: Son las 12 del mediodía, con 2 minutos.
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Dios, Dios mío eres tú. De madrugada te buscaré, mi alma tiene sed de ti, Señor, mi carne te anhela. En tierra seca y árida, donde no hay aguas, para ver tu poder y tu gloria, así como te he mirado en el santuario, porque mejor es tu misericordia que la vida misma. Mis labios te alabarán, así te bendeciré en mi vida. En tu nombre alzaré mis manos. Gracias, Señor, por este nuevo día, por esta tierra de plenitud llamada El Salvador, por su tierra multiplicadora, tierra fértil. Gracias, Señor, porque tú reinas. Eres el suficiente para El Salvador. Jesús, tú eres suficiente en nuestra vida. Gracias por mi familia, por mi trabajo, por este techo que me cubre, por esta cama que me sostiene cuando estoy cansado, Señor. Gracias por todo lo que yo doy por hecho, porque tú me lo has dado. Todo proviene de tu gracia y de tu favor. Te damos gracias por este día hermoso, donde tu presencia y tu cuidado van con nosotros. Bendito sea El Salvador desde ahora y para siempre. Bendito sea este pueblo que te ama y exalta tu nombre, Señor, que podamos vernos y amarnos como tú nos amas. Muy buenos días a todos, en el nombre de Jesús.

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7: Son las 12 del mediodía con 7 minutos.
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0: través de la cuenta de TikTok de La Urbana, Urbana Live. Váyase ya a TikTok. Buenas tardes a todos. Gracias a la gente que ya está en el FM 7899-3749. ¿Qué tal? ¿Cómo están? ¿Siguen con energías para terminar la semana? ¿Sí o no? ¿Sí o no? ¿Sí o no? ¿Sí o no? La gente del TikTok, ¿qué tal? ¿Cómo están a todos? ¡Bienvenidos! Ok, dale Gaby, dale. Mándame ya tu nota de voz 7899-3749. Ese es el WhatsApp de La Urbana. Quiero escucharlos, ¿qué tal? ¿Tuvieron sus vacaciones? ¿Se la pasaron bien? ¿Sí o no? ¿Sí o no? Váyanse ya a la cuenta de La Urbana en TikTok, Urbana Live. Bienvenidos a todos, buenas tardes. Voy de aquí hasta las 2 de la tarde. El live termina a la 1 de la tarde, así que no se lo puede perder. Váyanse ya. Recuerden que en todas mis redes sociales me encuentras como @elizabethdj. Hey.
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0: Don Dani, Dani Fonari. Es viernes, que se sienta.

acá en La Urbana. Súbale volumen, mándeme ya su nota de voz 7899-3749. Quiero escucharlos, cómo estuvieron sus vacaciones. Ya están preparados para hoy en la noche, en la Versus Party de La Urbana. ¿Sí o no? El Chato Santa Tecla, Rey, ¿qué tal? ¿Cómo está? Ya estoy live en TikTok de La Urbana. Vayan a conectarse ya. Urbana Live, voy de aquí hasta las 2 de la tarde. El live termina a la 1 de la tarde, ¿ok? Pero prepárese que este viernes...

0: ¿Qué onda, Heli? Ya te estamos escuchando con todo. Tenés valor de subirte en esa rueda, fue puya. Ahí vi el video que subió la Urbana y se miraba un poco extrema.
1: No, para nada. No, miren, les voy a ser sincera. Le decía a Alexandra, que es de digital, a tal equipo de digital, a los que iban ese día, o sea, ayer conmigo, la regué en haber escogido esa rueda. La regué completamente. Yo no sentí nada. O sea, no. Hubiera seleccionado otra rueda, la verdad. Fuentes, ¿qué tal? ¿Cómo estás? Guillermo Choto, buenas tardes. Me extrañaron. Ya estoy aquí. Buenas tardes a todos. Es viernes. Que se sienta.
2: Eli, saludo a Alex García de acá de San Francisco. Flow. Qué flow que te maneja. Imagínate ir, como acabas de decir, ahí en la costa, oyendo ese musicón que estás poniendo. Qué rico. Hasta de cobrador le hicieron nuevamente. Saludos.
1: Dios mío.
2: Feliz fin de semana.
1: Gracias, Alex.

0: caliente. Vamos a meterle candela. Sube.
1: Vuelve de nuevo a Daddy Yankee. Habla que no está bien. Hey, Daddy Yankee, ¿qué hace? Move it fire.
0: Saltenango en la casa.

0: Tengo que ir a una pequeña pausa. Jesús, nene. Me tengo que ir a una pequeña pausa. Ya vuelvo, ¿ok? Estoy en el live del Urbana. Urbana Live. Váyase ya. Me voy a quedar con los de TikTok un ratito, ¿ok? Un ratito. Saluditos a Sherwi Williams. Saluditos. Dios mío, estamos activos en el TikTok. Ya vuelvo, ya vuelvo.
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9: Son las 12 del mediodía, con 33 minutos.
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0: gente que está activa a esta hora del mediodía. 7899-3749. Mándame ya tu nota de voz. ¿Qué se les antoja con esta música? Hasta abajo, Guillermo. Estoy live en TikTok, Urbana Live. Voy de aquí hasta la 1 de la tarde en live y de 1 a 2 en el FM. Quiero verlos activos en ambas redes. En el FM y en el TikTok, @Urbana Live.
1: Mira, mami, ¿te acuerdas cuando...
0: Guillermo, ahora...
1: Ok,

se sienta que es viernes. Josué, ¿qué tal? ¿Cómo estás? Marisol, buenas tardes a todos. 12:36 acá en El Salvador. Estás escuchando La Urbana, la más urbanizada de todo El Salvador y del mundo entero. La favorita de todos. Hoy es viernes santunquero. Hoy disfrutamos, le damos la bienvenida al fin de semana. Estamos mezclando 100% en vivo. Váyanse ya a la cuenta de TikTok de La Urbana, Urbana Live. Ahí estamos dando el show, dando el show. Ahora, la gente del TikTok

Mila, saluditos. Mire, quiero mandar un saludo bastante especial a una de mis mayores fan, número uno, a mi abuelita Rosa. Hasta la Costa del Sol, saluditos. Por supuesto, a Cami también. Y a Monse también.

0: esta canción solo es para los que están disfrutando de este viernes sandunguero con Elizabeth DJ.
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0: Y ahora, suavecito. Vane, gracias, nena. Steven, ¿cómo estás?

0: Ya estamos aquí, entrate lo de lado.
1: Si con esto no le ha sido suficiente, ok, le traigo una canción que quiero que me la siga al pie de la letra.
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1: Clarito, más no se puede.

Celeste, ¿cómo estás, nena? Aquí estoy, vivita y coleando. Ok, vámonos con la siguiente. Es viernes sandunguero, el desorden está de aquí para allá. Así que disfrútenlo, tengo muchísimos audios pendientes. Así que téngame paciencia, ¿ok? A la 1 de la tarde los voy a escuchar. DJ Alberto, Vane,

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1: Y para los que se portaron mal, la siguiente es suya.

0: hoy vamos a ir a respetar las leyes. Con esa me voy. Dios mío. Con una prohibida de la Jevis. Si usted cree que es buena, un fueguito.
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0: Dios mío. Viernes sandunguero. Me escondo.

0: vienen, yo me divierto.
1: ¡El diablo!
0: Yo les dije, era prohibida. Bueno, ya saben que se divierten conmigo a más no poder. Al que le gusta, bueno, y al que no, mira. Ya se va. Salud, pues. 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

0: canciones prohibidas. Este viernes van a ser de canciones prohibidas para viernes. Mike, saluditos. Creo que te voy a ver hoy. Ya voy a empezar a regalar 4 entradas individuales para el Versus Party del Urbana. Old School contra la nueva escuela. Cuídense mucho. Por favor, no me falte hoy en Chato Santa Tecla. El Versus Party del Urbana. Va a estar sus DJ favoritos del Urbana. DJs invitados, mis compañeros. Todos vamos a estar por ahí dándole fiesta, dándole rumba, dándole meneo, dándole todo lo que le gusta en una fiesta, ¿ok? Obviamente no vamos con las manos vacías, ¿me entienden? Aparte de que llevamos el buen ambiente, llevamos sorpresas, premios para todos nuestros radioescucha y la gente que se quiera ganar los premios. Hoy en Chatos Santa Tecla, el Versus Party del Urbana. Que Dios me los bendiga, cuídense mucho. Nos escuchamos el día lunes, ¿ok? Ahorita a la 1:00 p.m. volvemos. Ya casi voy, tengo que ir a una pausa comercial. Me despido de los de TikTok. El lunes toca live en la cuenta de la Urbana a las 12:00 p.m. Que Dios me los bendiga, cuídense mucho. Pórtense bien. Si va a la rueda, no coma antes de subirse a la rueda, porque pues sí, vea, vamos a guacarear. Bye, nos quedamos en el FM. Cuídense mucho, cuídense, pórtense bien, que no lo cachen.
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1: 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Es la 1:00 p.m. con 6 minutos.
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1: Es la 1:00 p.m. con 6 minutos.
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0: ¿Cómo están? Hoy sí, ya, ¿qué tal? Buenas tardes.
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0: Viernes de las prohibidas. Hoy es viernes de canciones prohibidas. Tengo un montón de audios atrasados, así que dame un momentito, ¿ok? Dale.
2: Uno.
0: Hasta abajo, bebé.
2: Sí, sí. DJ Eliel en la casa. Tírale.
0: Hola.
3: Hola, Eli, buenas tardes. Nunca te he saludado, pero siempre te escucho desde que empezaste en la Urbana.
0: Oh.
3: Y me encanta tu vibra, me encanta la música que pones, me encanta cómo mezclas, me encanta cómo interactúas con nosotros los oyentes.
0: Oh.
3: En este caso quiero compartirte que ese mix que tenés ahorita, o cómo estás mezclando, perdón, estoy bailando aquí, pero viendo que nadie me vea, porque las cámaras no importan, pero las personas sí de aquí. Saluditos, Eli, desde Virginia. Me presento, soy Katia.
0: Katia, qué gustazo, qué bella. Muchísimas gracias. Hola.
4: Hola, Elizabeth. Ya es una chilla. Extraño no escucharte. Todos los viajes me hacen largo cuando no te voy escuchando. Bueno, pon la canción que dice: la chica quiere chorizo. Por favor.
0: Ok, con gusto. Hoy es viernes de las prohibidas, canciones prohibidas para viernes. Para mí, esta.
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0: ¿Cuál es su canción prohibida para hoy viernes? ¿Cuál?

0: Hola.
1: Hola Eli, hola Eli, buena tarde.
0: Hola.
1: Hoy es viernes, viernesito, viernes. Son alegres de ambientazo, solo con Elizabeth DJ.
0: Saluditos.
1: Gracias por ese ambientazo. Desde Guatemala te saluda Tanti.
0: Tanti.
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0: Canciones prohibidas.

0: ¿Qué quiere usted esta tarde?
1: Hola, Katy. ¿No hay alguna gift card para Dreamland y llevar a mis hijos?
0: Mi amor, ya no tenemos de esos pases. Ahorita necesito 4 personas que todavía no tengan su entrada individual para hoy en la party del Urbana, la versus party, ¿ok? 4 personitas con entrada individual. Ay, ay, ay.
2: Yo te siento.
0: Para la chica que llegué, hola.
3: Elizabeth DJ. Ajá. ¿Cómo está? ¿Cómo estamos? ¿Cómo estamos aquí siempre urbanizado? Ajá. Escuchándote, Elizabeth DJ. Wow. Ahora sí que veniste después de las vacaciones, veniste más deschavetada que nunca. Vámonos, vámonos, viernes, a disfrutar este viernesito. Dios. Bendiciones, Elizabeth.
0: Saluditos.
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0: Clari, buenas tardes, saluditos. Canciones prohibidas para un viernes. 7899-3749. Mándeme su nota.

0: Tocaya, ya te tengo en sintonía de nuevo. Me estuve escuchando tempranito con la catita. Y ahorita ya vamos con fin de semana, ¿verdad?
1: Sí, hoy.
0: Prohibidita.
1: Sí, una canción prohibida, pero. Ah, ya, ya sé cuál. Fin de semana. A ver. Fin de semana. A ver. Creería yo que es esta. Espéreme, esta. Ay, no. No. Espérate. Para las chicas, ¿ve?

0: Hola, Dieli, ven, te saludo desde Los Ángeles, California. Aquí te estamos escuchando, Trino, Eric el Güero, el Flaco, Necito, todos urbanizados. Quiero que pongas aquella canción que se llama Ella se arrebata, por favor.
1: Okay.
0: Éxitos.
1: Ella se arrebata, bata, bata, bata. Solo canciones prohibidas para un día viernes, ¿ok? Canciones prohibidas que tienen que sonar hoy viernes por la urbana.

0: de cuando digo.
1: ¿Cuál? 7899-3749. Solo audios. Hola.
2: Feliz viernes, DJ Elizabeth, siempre con buena música, activando los viernes. Si te las prohibidas, ¿crees que me puedes poner? Bueno, no es tan prohibida, pero me gusta Perros Salvajes de Daddy Yankee.
1: Ok, Perros Salvajes, Jesús. Está bien, se vale.
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1: Canciones prohibidas. Dice, hola Eli, ¿me puedes saludar al municipio de Mixto, que también estamos de feria en honor a Santo Domingo? De parte de Walter, hasta Guatemala.

Tengo 3 entradas individuales para hoy, la party del Urbana en Chato Santa Tecla. Solo mándame su nombre y su DUI. Nombre y DUI. Para que automáticamente ya está en la lista, en la entrada da su nombre y pasa, ¿ok? Hoy el Versus Party.

0: Hola, hola, Elizabeth. Buenas tardes. Buenas tardes, Elizabeth. Buenas tardes. Aquí escuchándote bien urbanizado siempre.
1: Gracias.
0: ¿Crees que me puedes complacer con la canción de la que dice terremoto, terremoto, trono, trono, traca, traca, traca, traca? Por favor, Elizabeth. Por favor. Gracias, Elizabeth. Gracias. Feliz tarde ahí. Feliz tarde. Bendiciones. Gracias, gracias.
1: Miren, yo la única... Espérate. Es que hay dos versiones de terremoto, vea. Está esta. Pero vamos a poner un himno. Miren, yo casi no pongo de él. Yo creo que es esa, ¿eh?
2: Oye,
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2: 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Jalón, DJ. 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

0: ¿Sintieron el terremoto? ¿Sí o no? Vaya, miren, para mí una canción prohibida que te hace sentir adinerado, que te hace sentir en otro flow, es la siguiente. Escuchen.
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0: ¿Sí o no? Si siente el power, hágamelo saber. Neri, ya vengo con su canción, nena. Espéreme, una mía. Canciones prohibidas para un viernes.
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0: Vámonos también a redes. @Elizabeth DJ. 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
1: Vaya, ahí está, Neri. Ahí está la canción.

Saluditos, Eli, te escucho desde Austin, Texas. Para mí, miren, no es que sea prohibida, pero sí lo hace sentir empoderado. Un viernes sí o sí lo hace sentir empoderado. Escuchen.

0: Después de la pausa vuelvo con más canciones prohibidas para este viernes, ¿ok? Canciones prohibidas, 7899-3749. Todavía tengo entradas individuales para la Versus Party de hoy en Chatos Santa Tecla.
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2: 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Son las...
3: Es la 1:00 p.m. con 29 minutos.
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0: ella sola.
1: No sé si me puedes complacer con Si te pego cuernos de Farruko con Mozart La Para.
0: Si te pego cuernos, canciones prohibidas para hoy viernes, solo audio 7899-3749. Me quedan dos entradas individuales para hoy el versus party del Urbano. Eso va a estar bueno. ¿Quieres saber el lineup? ¿Cómo va a estar dividido los DJs? Váyanse a las redes sociales del Urbano, Urbana FM. Ahí están ya el lineup, donde va a ser la hora de inicio y todo el rollo.

Recuerde que esto de la old school, bueno, la versus party de la urbana, usted no tiene que venir a recoger ninguna entrada. Su nombre y su DUI van a estar en una lista y usted solo lo da en Chato Santa Tecla, da sus datos y automáticamente pasa, ¿ok? Eso es todo. No tiene que venir a la radio ni a recoger entradas ni nada. Solo deme su nombre y su DUI. Me quedan una entrada. Una entrada más, va a estar en una lista, da su nombre y entra.

0: mami. Y vamos para
1: Dios mío, canciones prohibidas. Hola.
2: Elisita, si te pego cuernos, te pido perdón.
1: Está bien, está bien. Eso no se perdona, groseros. Para mí, una canción prohibida de hoy viernes es esta, miren. Escuchen.
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0: Julio.
1: Desde New York City, escuchando la urbana.
0: ¡Saluditos!
1: Por acá, escuchándote, siempre, siempre. Oh. ¡Ey, qué buena música, buena música! Saluditos, yo por acá activo, trabajando.
0: ¡Saluditos!
1: Pero ya escuchándote, ya que casi no me queda mucho lugar en la mañana, pero siempre escuchándolo. Saluditos, saluditos y bendiciones. Espero que hayan tenido unas excelentes vacaciones.
0: Claro
1: que la hayan
0: que
1: pasado
0: sí.
1: bien en familia. Saludos, oh, bendiciones.
0: Muchísimas gracias, Kevin. Qué bello. Miren, nosotros trabajamos, pero la pasamos increíble compartiendo con toda la audiencia. Estuvimos en Cyberland, estuvimos en Fun City, estuvimos eso de arriba para abajo, estuvimos en ruta compartiendo en diferentes partes del gran San Salvador.
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1: Otra que puede poner Elizabeth DJ es, ¿cómo se llama? Blanco de Pitbull. Buena rola. Saluditos.

0: Perreo, baby, pone The Bad Bunny, Okis. ¿Quién más está por ahí conmigo? 4K. Hola.
1: Otra canción que puedes poner es Low de Floraida. Es buena,
0: es hip hop. Estamos con canciones prohibidas para un día viernes. Para mí esta, yo no creo que nadie se la pueda.
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0: Canciones prohibidas, me quedan 20 minutos.

0: Hola.
1: Ponela de mi audio anterior. Esa también es prohibida.
0: A ver, a ver, a ver.
1: Pa, mi canción prohibida sería La Ocasión. Ya tú sabes de quién.
0: Ah, quiero que se repita La Ocasión. Vaya, ahí está. Y canciones
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0: movimiento.
1: Dios mío, si esa era prohibida. Miren, para mí, vea, esta es una canción prohibida. Me quedan 15 minutos.
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0: Hola.
1: Y si nos vamos ahí con una de Bad Bunny.
0: ¿Cuál?
1: Si antes yo era un hijo de... Y ahora soy peor.
0: Ah, peor. Vaya,
1: feliz fin de semana.
0: Me están pidiendo de Bad Bunny, pero les voy a poner una que yo sé que se van a sentir poderosos, adinerados con esta canción. Yo sé que se la van a poder, yo sé que sí.
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0: Yo sé que sí. ¡Súbale volumen, que esta es la Urbana! ¡Ey! ¡Ey! ¡Ey!

0: compositor. Hola.
1: Otra canción prohibida sería Con esta gana no vamos a llegar, somos tan desesperados.
0: A ver, con estas ganas. Dios mío, me la ponen difícil, me la ponen difícil. Espere, espere, espere, espere, esta es mi parte favorita, esta es mi...

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0: Buenas tardes, mi querida Eli, Eli DJ. Aquí un gusto saludarla, siempre aquí en sintonía de la 94.9 urbanizado, dándole con todo el martillo del día viernesito. Pues ahí nosotros en las vacaciones anduvimos martillando con todo, pero solo en de noche. Así que ayer fue el último día, ahorita ya andamos aquí activados. Así que bendiciones, Eli, espero que hayas tenido unas felices vacaciones también. Y si trabajó, pues qué bueno. Bendiciones, se le quiere mucho.
1: Gracias, el negro Albo. Sí, gracias a Dios, hubo trabajo, hubo movimiento, gracias a Dios. Hola.
2: Ajá, Jessito, es lo que hay. Para toda aquella, aquí se luzca, así decía.
3: Ahí está la prohibidísima del día. Complácame con ella, por favor. Es... primero por aquí.
1: Vea que es de Don Chesina. Ok.

0: el fuego.
1: Sí, hombre, es mood de viernes, sí o sí.
0: Muy fresco como el viento y en la tierra.
1: Hola.
2: El don, el señor, el chamaco es desesperado de Raúl Alejandro y Chencho.
1: Vaya.
2: Este, Eli.
1: Vaya.
2: Okay. Me pones la mía, Eli.
1: Vaya. Espéreme.
3: Ajá. Que si don es lo que hay.
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0: Hola.
1: Buenas tardes.
0: ¡Holis!
1: Urbana.
0: Hola.
1: Una canción que sale para este viernes, ajá, La Prima Mía. Saludos ahí a todos, al millón.
0: Después de esta.
2: La

0: está, ahí está. Yes. Me quedan cinco minutos. Solo. Ay, Dios mío, hola.
1: Hola, Eli, saludos de parte de Guad, desde Panamá. Te extrañamos demasiado, pero parece que volviste bien recargada ahí.
0: Qué bello, Guad.
1: Un mensaje que dice de RD, de que te lo hundo. Tú te pones bruta y yo me pongo bruto.
0: Guad, casi no te escucho, pero bueno, con esta me voy, ¿ok? Con esta me voy. Ay, Dios mío. Bueno, dos más y me voy. Hoy el tema era canciones prohibidas. Bueno, me quedaba una entrada individual para la party del Urbana. Si usted quiere ir, mándeme ya su nombre y su DUI rapidito en estos cinco minutos. Es una entrada individual para hoy en Chato Santa Tecla. La versus party del Urbana. La old school contra la nueva escuela, ¿ok? Mándeme ya su nombre y su DUI. Una tengo nada más.
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0: con Elizabeth DJ es de 12 a 2 de la tarde. Con la siguiente canción yo me despido. En todas mis redes sociales me encontrarás como @Elizabeth DJ. Hoy es la Versus Party del Urbana. Lléguense a Chatos, Santa Tecla. Que Dios me los bendiga.
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2: Son las 2 de la tarde con 2 minutos.
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1: 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Son las 2 de la tarde, con 3 minutos.
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0: Buenas, buenas tardes. ¿Qué tal? ¿Cómo están, audiencia de La Urbana 94.9? ¿Cómo vamos? ¿Qué tal? ¿Cómo les ha ido en esas vacaciones? ¿Descansaron? ¿Trabajaron? ¿Qué tal? ¿Cómo están? Arrancamos, iniciamos una tarde más, un viernes que yo creo que muchos de los que ya comenzaron a trabajar estaban esperando que el jefe les dijera, ¿saben qué? Tómense el día, hagamos puentecito. Lastimosamente muchos pudieron, no pudieron descansar el día de hoy. Muchos andan trabajando, muchos andan ahí dando diferentes vueltas. Y algunos que también en este día todavía siguen descansando, todavía están en la feria, andan en la playa, andan en la casita descansando, comiendo rico. Saluditos a vos que a esta hora se deja acompañar por el 94.9. Nosotras ya llegamos, ya regresamos también. Por ahí anduvimos acompañándoles, anduvimos haciendo varias cositas. Nosotras ya llegamos al set de La Urbana. Al aire con Fabi y Colette, a tus órdenes, a tu disposición en este día viernes.
1: Ajá, ya andamos activas por acá. De verdad, qué gusto estar un día más bien acompañados. Esta semana no los hemos dejado solos porque de verdad nosotros hemos estado en los diferentes lugares donde ustedes han andado, lo que han estado haciendo en toda esa vacación. Y de verdad que nosotras emocionadas, yo no sé si estoy. Mira, puede ser que cansada estoy, ajá, pero sí. El cansancio es mental. Entonces me pongo a pensar, bueno, ni modo, un día más, un fin de semana más, porque hoy es viernes, sábado, domingo. Yo sé que hay varios que a lo mejor todavía no han entrado a trabajar, les dieron el famoso puente.
0: El puentecito,
1: verdad,
0: qué rico.
1: Verdad, cae bien. Algunos ya a lo mejor van para la playa, ese es su destino, yo no sé. Todavía no alcanzaron a ir a las ruedas, van a ir este fin de semana. De verdad que se la pasan increíble, ya nosotras vivimos la experiencia por ahí. Si pudieron haber visto las redes sociales, hemos hecho de todo un poco, chicas.
0: De verdad que hemos disfrutado, la hemos pasado excelente, estuvimos en diferentes zonas, lo mencionaba Colette, anduvimos bueno en la ruta Agostina, anduvimos por ahí acompañándolos en diferentes lados también, estuvimos, bueno, las personas que estuvieron acá desde el set principal, dando la cobertura en FM, también estuvimos grabando contenido allá en la feria, en diferentes puntos, y de verdad que hemos visto de todo. Yo creo que, no sé vos, pero yo ya quedé así de los churros españoles, ya.
1: Mira,
0: tú, ya no quiero.
1: Yo siento que vengo con libritas de más.
0: Va que sí, uno se sí ha comido.
1: Ay, mira, piso la Fabi. Bueno, te saqué el video de los bloopers.
0: Miren, qué delicia. Ese día, ¿qué día fue? Viernes pasado.
1: Sí.
0: Ese día hemos comido, de verdad, literal, casi que a vomitar.
1: Veníamos casi vomitando. Mira, yo no sé si era porque al inicio nos subimos a las ruedas y ya después comenzamos a comer, sí. Pero es que comimos de todo, o sea, de verdad.
0: Ustedes no se imaginan todo lo que comimos ese día.
1: No se nos escapó nada.
0: Nada. O sea, la verdad que andábamos en cada stand comprando, viendo ahí que comíamos, que no sé qué. La pasamos bien, disfrutamos, comimos, nos subimos a las ruedas también. Al final vos te subiste al Tagadá, sí lo hiciste.
1: Me terminé subiendo al Tagadá, me subí al Aro de Fuego, me subí al Kamikaze.
0: Ay, es cierto, eso no quería, vea.
1: No quería, pero me terminé subiendo. De verdad que me subí a todas las ruedas,
0: todas.
1: Eso sí lo tengo que aceptar. Sí. Y las probé y tan extremos, pues...
0: No mucho, más o no menos. Mucho. Es que creo que, no sé, hay un punto donde en la rueda donde te pones bien, ay, que te da como nervios. Ajá.
1: No, yo me mareé.
0: Te mareas.
1: Eso sí, el día de ayer los estuvimos acompañando desde Fun City y de verdad que yo estuve mareadísima con ganas de vomitar porque hay ruedas que son como más de como de dar vueltas, ¿sabes?
0: Ajá, sí.
1: Y hay otras que son como de altura y la altura es lo que hace que sientas como mariposas en el estómago.
0: Ay,
1: que o algo
0: feo.
1: Así. Ajá, entonces yo creo que las que menos me gustaron fueron las que sí me hicieron como ganas de vomitar.
0: Ajá, las de altura. A mí, fíjate que yo ayer que me subí a la de, el vértigo, yo no le tenía como, yo dije, no, o sea, no me va a dar tanto miedo, pero me daba cosa el hecho de estar tan alto y, o sea, que tu vida dependía de una
1: literal.
0: Realmente hay una cadenita y hay un momento que gira con todo y yo creí que va suavecito, como nada más para ver la ciudad, pero no, o sea, ni siquiera te da chance de ver porque vas como pensando en no marearte, porque creo que es lo que me pasó a mí, que me mareé horrible.
1: Creo que son cosas que vos te pones a pensar en el momento. Yo también, por ejemplo, me subí a la del zipper y sabes esa da vuelta, o sea, pero literalmente da vuelta como que si fueras trompito.
0: Y al revés, ¿no?
1: Al
0: o sea,
1: revés,
0: como de cabeza.
1: Ajá, ese es el punto. Entonces vengo yo y le digo a la Andrea ahí arriba, ¿verdad? Bueno, Andrea de Chever, por ahí que nos estuvimos subiendo y probando las diferentes ruedas. fue como, Andrea, si esto se llega a abrir, o sea, literalmente nosotras quedamos y nos caemos.
0: No,
1: o sea,
0: bien feo.
1: Chica, de los 250 depende tu vida, literal.
0: Pero mira, es divertido. La verdad es que creo que al final decís qué bien la pasamos. Creo que por ahí muchos se vomitaron también. Yo creo que más de algunos salió vomitado. Sí, lo vi. No, qué tristeza,
1: el
0: la verdad.
1: El kamikaze fue, ¿verdad?
0: Sí, fue el kamikaze. Ajá. Que quedaron.
1: Me subí con Ronnie Moreno, te diré.
0: Ah, de verdad. Sí. Ay, no. ¿No quiso vomitar, Ronnie?
1: No, solo estaba. ¡Ya! Que ya no podía.
0: No, horrible, la verdad es que sí. Disfrutamos, esperamos que ustedes también hayan disfrutado de las diferentes comidas, de la feria, se hayan subido a alguna rueda, hayan ido a la playita o simplemente hayan descansado, de verdad. 7899-3749, WhatsApp de La Urbana, para que usted vaya a activarse en esos momentos, para que usted nos envíe una notita de voz, se reporte con nosotras. Y vamos saludándonos uno a uno. Mira, tenemos a Jorge, que por cierto, Jorge, el día que, no sé si te fue a ver el día que estuviste mezclando en Ciberla.
1: Uy.
0: Jorge, no te saludó. No, por ahí me lo encontré, me envió un Gatorade que ahí estaba y yo desde lejos dije, wow, Jorge, que nos escucha todos los días y por acá también ya se está reportando. Vamos a escuchar qué nos cuenta Jorge, que por ahí está fielmente con La Urbana.
2: Hola, buenas tardes, señoritas hermosas,
1: preciosas.
2: Buenas,
1: ¿cómo estás?
2: Espero que estén bien, aquí ya urbanizados, ya escuchándolas nuevamente, una alegría, y fue un gusto conocerte, Fabi.
0: ¡Ay, qué bonito! El gusto fue mío, Jorge, de verdad que qué bonito el ver a algunos de ustedes por ahí, compartimos un ratito también mezclando en Ciberland, de igual forma, ve ahí vimos algunos de los fieles de La Urbana, que yo creo que fue el punto de encuentro para muchos.
1: Mira,
0: en Ciberland.
1: Eso estuvo bastante a reventar, pero de verdad se siente súper lindo sentir el ambiente en familia, en amigos, cómo la gente llegó a disfrutar, y sabemos que esas vacaciones agostinas pues siempre se celebran al máximo y la gente lo vive al máximo también.
0: Lo disfrutaron un montón. Yo espero que todos hayan tenido unas bonitas vacaciones. Aquellos que todavía están de vacaciones, la verdad, qué bueno. Qué envidia de la buena, diríamos, ¿verdad? Qué envidia de la buena. Aquellos que todavía se están en la playa todo el fin de semana.
2: Hola. No, lamentablemente no pude asistir ese día a ver a la Chelita hermosa ahí, pero pronto la voy a tener la dicha de conocerla.
1: Va, ahí está. Muy pronto.
0: Vienen más toquecitos ahí, vea, para que ustedes se lleguen.
1: Uy, ¿y hoy hay uno?
0: Hoy hay uno. Ay, es cierto. Sí, mira, yo a veces ando como en la luna. No me acuerdo de lo que está pasando.
1: Hasta allá en el momento. Uy, sí, ahora tenía una fiesta.
0: ¿Qué está pasando? ¿Qué va a haber ahora? Hoy es la fiesta de La Urbana, chicos. No, ya se me había olvidado.
1: Ya te van a ahorcar si te llegan a escuchar.
0: No, es que a mí se me va a veces. Yo siento que, no sé si te pasa, pero cuando has estado como han habido como horarios irregulares así en cuanto a los turnos y así, yo cuando vengo siento que ando como en, no sé, perdida en el tiempo. Me pasa seguido.
1: Esta semana sí me pasó que me perdí en el tiempo bastante porque no sabía si era, o sea, se sentía como fin de semana, toda la semana, ¿sabes?
0: Raro, igual las calles solas se sienten.
1: Hoy no había tráfico. Hoy pensé que iba a haber tráfico, pero no hay nada.
0: Nada, la verdad es que ha sido un buen día porque no hay nada de tráfico, está relajadito, podemos disfrutar de las calles solas. Vamos a seguir escuchando.
3: Hola, mi dupla más hermosota que tenemos de La Urbana. Pues aquí ya sintonizándolas y saludándolas, mis niñas, seguimos de vacation.
0: ¡Qué galán!
3: Y hoy sí nos vemos, mis niñas. Hoy sí nos vemos.
0: Vaya, miren, hoy tenemos la Versus Party, chicos. Hoy es un buen día para pasar. Si usted dijo, yo en toda la semana no me he tomado un parcito por ahí, no he ido a enfiestar, no he descansado así como, no he ido a ponerme de fiesta, ¿verdad? Hoy es el día porque tenemos la Versus Party.
1: Así es, chatos tecla, ahora sí, la cita es el día de ahora, de verdad que nosotras estamos emocionadas para que vean que sus chicas son guerreras, porque hemos dado guerra toda la semana y hoy no va a ser la excepción. El buen ambiente se va a poner en chatos tecla a partir de las 8 de la noche, así que pendientes por ahí, que todavía nosotros tenemos un par de pases que dar, chicas.
0: Tenemos entraditas para ustedes, si no han ganado con La Urbana, hoy es la oportunidad, tenemos 4 oportunidades para que 4 de ustedes vayan a disfrutar con nosotros de la fiesta, la Versus Party con La Urbana. ¡Llegó Alfrediño!
4: pasotas las dos. Ah, dije que no las vi. Alfrediño. La única que vi fue a Michelle Paz.
0: Ahí la vio.
4: Yo no anduve aquí. Más que me estresa.
0: ¿Por qué?
4: Porque me estresa por el tema de que, como vivo cerca de la casa, vivo cerca de donde estaba la feria, perdón. Vivo cerca de la casa, qué pasmado. Me estresa todo eso, entonces me voy yo.
1: Sí, es cierto.
0: No, sí, mira, la verdad es que estuvo llenito.
1: Estaba bien cerquita y no nos fue a ver.
0: Estaba a la vuelta,
1: pero
0: estaba.
1: No fuera. Tu, tu, tu, tu, tu. Ah, no, que ahí está presente.
0: No, hombre, ahí ni dos veces le digan. Ahora, Alfrediño, ¿va a llegar o qué? ¿Qué onda? No nos ha confirmado. ¿Va a llegar o no va a llegar? Creo que es una muy buena pregunta. ¿Cuántos están listos para la Versus Party? ¿Cuántos ya tienen sus entradas? ¿Cuántos van a ir? ¿Cuántos les faltan las entradas? Díganos porque les vamos a regalar en estos momentos. 7899-3749, WhatsApp de La Urbana.
4: Está por confirmar, está por confirmar. A lo mejor sí.
1: Sí.
4: Pero ya vi que doña Fabiola ni sabía que tenía que llegar ahora.
0: Se me olvidó. Es que sentía que ahora era como miércoles, pues no sé.
1: Todos sabían y menos ella.
0: Yo, ah, ¿qué hay ahora, vos? Ay, me disculpen, pero es que uno se confunde a veces.
5: Ay, deja tu...
0: Saludos a Mike, por acá también, presente con La Urbana. La... Bienvenido, Mike. 7899-3749. ¿Cuántos están listos para esa noche? Vamos
4: debe
0: a ver.
4: No consumir esas cosas, hombre, tan temprano.
0: En vacaciones no, dice. Buena. En vacaciones no.
5: Ay, abre el lado.
0: Bueno, chicos, vamos con más música y ya venimos con más. 2 de la tarde con 33 minutos. Bienvenidos.

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0: 10:54 minutos conectados con La Urbana, disfrutando de todo el buen ambiente. Yo creo que ya muchos están esperando que sea de noche, ya muchos están esperando la fiesta de hoy, la party de La Urbana, edición una versus party, versus el reggaetón antiguo con el reggaetón actual. Y es que eso es lo que te espera hoy en la noche, un show inolvidable, muchas sorpresas y cositas que yo sé que se van a quedar en tu memoria. Asimismo, podés llevarte viajes, porque claro que sí, hay viajes a Centroamérica, como ya es costumbre en todas las fiestas de La Urbana. Si ustedes quieren ganar con nosotros, tienen que llegarse a Chato Santa Tecla, porque la vamos a pasar fenomenal en esta noche. Así que vamos directo con la dinámica, con la, yo creo que ya es momento.
1: Ahí está. Ya es momento de que ustedes puedan llegar allá a Chato Santa Tecla. Nada más van a dar su nombre a todos aquellos que han ganado sus entradas. Y pues nada, o sea, así de fácil. De verdad que hoy es el punto de ir a disfrutar. Si usted quiere cerrar con broche de oro las vacaciones, pues hoy es su momento. Hoy nos vamos a ver en Chatos Tecla. Así que pendientes, ya venimos con la dinámica por acá, Fabi, para dar nuestras entradas.
0: Es momento de la dinámica. 7899-3749, WhatsApp de La Urbana. Lo único que usted tiene que hacer es mandar una nota de voz o mandar un texto y decir: chicas, yo quiero ir a la versus party. Listo, eso es lo único que tiene que hacer. Un mensajito diciendo: chicas, quiero ir a la versus party. Recuerde que es una entrada individual para que usted pueda participar en estos momentos. Recordamos, lo único que tiene que hacer es mandar un audio, un mensaje al WhatsApp de La Urbana. Lo repetimos rapidito, 7899-3749. Envía una notita de voz y nos dice, chicas, quiero ir a la party de La Urbana, quiero ir a la versus party. Y nosotros le decimos, listo, ganador. O sea, así de fácil.
1: Así de fácil, ya no vas a tener que gastar en eso cuando llegues allá. Nada más vas a ir a disfrutar, a divertirte. Eso, a lo mejor $5 de cover los puedes invertir en otra cosa. Y aquí te estamos dando la entrada. Ya Fabi lo dijo, nada más nos decís: chicas, yo quiero ir a la versus party, a través del WhatsApp 7899-3749. Así que te invito a que vayamos, nos vayamos a divertir, que hoy la noche va a estar espectacular.
0: Hoy va a ser de verdad noche full reggaetón, es decir, que usted va a disfrutar de reggaetoncito de El Viejito, como tal es lo que estamos escuchando en esos momentos, Wisin y Yandel, de así todos estos, esos artistas que yo creo que en su época nos pusieron a bailar. Obviamente todavía lo siguen haciendo, así que estas joyitas de antes van a sonar en esa noche, también las más actuales, Bad Bunny, Rauw Alejandro, Feid, Karol G, todos esos artistas van a sonar, así que usted acompáñenos, que va a ser una noche bastante bonita. ¿Quiere ganar? Mándenos nota de voz diciendo: chicas, quiero ir a la versus party, y le damos la entrada. Por acá también vamos a saludar a Iván, que ya está reportándose con nosotros ya desde hace ratitos.
2: Hola, hola, buenas tardes. ¿Cómo están ese par de hermosas? Fabi Muñeca y la Chelita guapa. Colette, por supuesto. ¿Qué tal, chicas? ¿Cómo están? ¿Cómo la pasaron estas vacaciones? Bueno, nosotros aquí trabajando. Aquí no paramos, siempre escuchando La Urbana, La Gozadera. Y pues, la verdad, yo no pude ir. No la fui a ver porque ni contesta la Fabi, ni contesta la Coleta ahí en redes sociales. No, mentira. La verdad es que cuando uno intentaba llegar, uno que anda en vehículo, cuesta llegar hasta ahí. Entonces, al ver la gran cola que hay que hacer, que no hay parqueo, decepción total, mejor me regresaba.
0: Mejor
2: en otra fecha llegaré por ahí, porque estaba topadísimo, chicas. Sí, pero aquí estamos siempre en sintonía de La Urbana y del par de guapas de siempre de la tarde.
0: Mira, yo creo que ahí la solución era simplemente que te fueras en Uber, ¿verdad? Que era más fácil.
1: No había de otra, o sea, de verdad estaba bastante complicado. El tráfico siento que sí se mantuvo fluido. Siento que sí se mantuvo fluido.
0: Yo siento
1: poco.
0: Que no hubo tanto tráfico. Ajá, no hubo.
1: Exacto.
0: ¿Parqueo? Si no había.
1: Porque yo creo

0: para que sea anotada en la lista. Y eso es muy importante, que no tienen que venir acá, sino que directamente se llegan al lugar y los van a recibir con su nombre y todo.
1: Mira, así de fácil. Así que si hay más de alguno por ahí que a lo mejor todavía no se anima, es tu momento, esta es tu señal. Nada más, nos puedes mandar un texto o un audio que querés ir a la Versus Party y ya nosotros te damos la entrada. Vos solo llegas allá a Chato Santa Tecla, das tu nombre y vos ya vas a estar allá.
0: Es fácil, es sencillo, así que todavía nos quedan 3 oportunidades para 3 de ustedes. 3 personitas en esos momentos que quieren ir con nosotras, pues ahí está la oportunidad. Vamos con esto, con más música y ya venimos con más 2:58 minutos.

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4: Son las 3 de la tarde, con 9 minutos.
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0: despedir la semana como se debe. Hoy es un muy buen día para decir, ya con esto me acabo las vacaciones, aquí termino feliz, la vamos a pasar espectacular, así que pendientes de las redes sociales de Urbana FM, por ahí vamos a estar subiendo el contenido de cómo va disfrutándose la noche de este día viernes.
1: Así es, así que por allá nos vamos a estar viendo, no te abandonamos este día viernes, porque nos vamos a estar viendo, chatos, tecla, anótalo ya, a partir de las 8 de la noche vos podés llegar, acercarte por ahí y ya todo el staff de Urbana te va a estar acompañando y pues de verdad a pasarla bonito, a pasarla bien en este fin de semana, también si usted va a salir a tener mucho cuidado y paciencia con el tráfico también. Así nosotros ya nos vamos despidiendo, colet.rm, pues mis redes personales por ahí. Y nada, Fabi, nos escuchamos el día lunes.
0: Será hasta el día lunes para que estemos nuevamente en sintonía de esta estación. De 2 a 4 de la tarde al aire con Fabi y Colet. No se pierda nada de la programación. Hemos subido por ahí contenido también para que usted vaya a ver. Lo hemos dejado en los estados de WhatsApp de La Urbana para que usted vaya, le dé like, comente. Y obviamente siga en sintonía de esta estación, Fabio Lardón, guión bajo mis redes, para que nos veamos por ese lado también. Y con esto nos despedimos exactamente las 4 de la tarde. Bye.

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2: Son las 4 de la tarde con 4 minutos.
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4:12 p.m. Bienvenido, buenas tardes. ¿Quién es el primer audio? ¿Hay alguien aquí con vida? Hoy nos vemos en la Paria La Urbana en Chato, Santa Tecla. A partir de las 8 de la noche para que ustedes se puedan llegar y podamos disfrutar, podamos conocernos. Pero pregunto yo, ¿quién es el primer audio de la tarde? Bienvenido.

0: ya urbanizados como siempre, Charandes para Londres, bueno, ya llegando a Londres, ahora salí un poco más temprano. Feliz, ¿qué es eso?
1: ¿Qué se
0: inicio
1: dice?
0: De semana y final de semana, así que hoy toco un par de...
1: Obvio, obvio que sí.
2: Yo creí que era como horario normal porque según, como siempre salgo a las 5, creí que habían empezado. ¿Qué tal? ¿Cómo vamos? ¿Habrá tema o solo hablaremos de la fiesta y de la bebida?
1: De la bebida.
3: ¿Qué onda, Rudy? ¿Qué tal? ¿Cómo va? Soy...
4: Ronnie, super Ronnie, aquí estamos siempre en sintonía. Bueno, yo todavía tengo vacaciones.
1: Qué
4: hasta
1: rico.
4: El lunes toca regresar. Por eso ya estamos ready para la fiesta de esta noche, Ronnie.
1: Tengo sueñito. Me tocó madrugar, pero aquí estamos.
3: ¡Ay, ahí con vida! ¿Cómo hice? Aquí estaba mi Rani, esperándote, ya nos hacía falta.
1: Papá.
5: ¿Qué onda, mi super Rani?
1: Ya vine.
5: ¿Cómo estamos?
1: Ya vine.
5: ¿Cuál será el tema más de este día?
1: Ya vine.
2: Hey, mira, yo no tuve vacación, así que hoy me pienso reventar, papá. Así que ojalá te alcance a conocer si llega como a las 11 de la noche, porque quién sabe en qué estado me encuentre yo en ese momento.
1: Va, va.
2: Obvio, hablo de que voy a ir a la fiesta.
1: Ese es bello, ese es bello.
6: Ronnie. Hoy es viernes, mínimo, no. Toco un par suski. Buenas tardes, super Ronnie. Ya lo miré en la feria, ya lo miré allí que andaba en esas ruedas. ¿Cómo anda de las vacaciones? Saluditos a Neri, al primo Coli, no. A él no.
1: ¿Por qué? ¿Por qué?
6: Y al bolito de Milcar.
1: ¿Por qué?
6: Un cigarrito, mi sergeant.
2: ¡Qué bárbaro, don Ronnie! ¿Cómo está? ¿Cómo le va, don Ronnie?
1: ¿Cómo va?
2: 4:12 es la hora correcta, acordada, me parece. ¿Cómo está, don Ronnie?
1: ¿Va a ir ahora?
2: ¿Qué vamos a hacer ahora?
1: ¿Va a ir ahora o no va a ir ahora? Le pregunto al Fredinho porque... Si viene el show, vamos a ver si inauguramos y bautizamos Chato Santa Tecla. Le pregunto, y ahora le pregunto, ¿va a ir Alfrediño ahora a la party de la urbana? Dame un minuto más.

0: Vaya, Barú, ya sé que llegaste a ir solo por si las moscas, porque aquel día dijiste que por si acaso la afición se reportaba. Ah, estás reportando aquí, ahí te estuve viendo en los en vivos y te vi en la rueda, Barú.
1: Ay, no. Ay,
0: me gustó la camiseta que andaba ayer Colette, y vos no me quisiste contestar quién era la chera de multimedia que andaba a la par tuya, porque se parece a alguien que conozco, Baruch. El tema yo sé que quizás no va a haber ahora.
1: Es correcto.
0: Desde la competencia estaban pendientes siempre, ya me enteré, aquel día me enteré de algunas cosillas ahí.
1: No,
0: pero no lo voy a saludar, no quiero, Baruch, no quiero.
2: Bailamos esa isla bajo del...
1: ¡Bom, bom, bom!
3: Me gusta cómo mueve. Hola, Rani, aquí reportándome.
1: Hola,
3: después de esas pequeñas vacaciones, ¿cuál es el tema del día de hoy?
1: Hubo una niña que me tomó una foto con ella el... ¿qué día fue que fuimos? Martes, miércoles. El martes, allá en Cyberland. Amiga, pásame la foto. Pásame la foto, amiga.
4: ¿Cuál show, Ron Rani? No, me, no, no, yo no me recuerdo de eso. Lo que pasa en Chato, queda en Chato.
1: Papá, hay que bautizarlo, ahí nos vemos.
5: Ronnie, vamos a hablar de cómo le fue en eso del Sagadán.
1: Ay,
5: está moradito, golpeadito, ay, y no por una michelada, no, no, no, sino porque fue el Sagadán. A ver, cuéntanos,
1: todo,
5: ¿cómo fue tu experiencia?
1: Todo golpeado, ¿qué, Claudita? Chico bombón.
6: Mira, contanos cómo estuvo eso ayer, vos, porque yo te iba escuchando la radio. Y estabas ahí en Cyberland, supongo.
1: No, ayer.
6: Que estaban poniendo, haciendo como un concurso de baile. Y o se oía como que había algo interesante. O sería yo que solo escuchaba algo que quería escuchar.
1: O cómo es la cosa.
7: Tu cuerpo me lo que.
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1: Quiero pegar una hormiguita, pero con este tipo de música. 4:20, bienvenidos, buenas tardes.
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1: El día de hoy también se presenta Franco el Gorila en Chato la Mascota. Nosotros vamos a estar en Chato Santa Tecla, pero...
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1: hacer. Qué buena canción. Le pido que le meta...
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1: Sexo seguro.

0: tiene mal.
1: Le digo que le meta y que le someta,
2: que rompa la noceta y se comprometa bien duro, duro.
3: Saludos a los fieles leales: Oscar, Alex Lobo, Noemí, Luis Ventura, Claudita, Alfrediño, Jen Barú, Ernesto Palacio, Roberto Monroy, Alexis Salazar, Irey Campos, David Cepeda, los primeros, los puntuales, los leales. Se siente como lunes, ¿verdad? Pero no, viernes 7 de agosto de 2026. Bienvenidos, buenas tardes. 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También veo a Narciso Portillo también por acá.

0: La pregunta es, ¿quiénes están listos para la party de la Urbana el día de hoy? Recuerden de que nos vamos a ver en Chato, Santa Tecla. Colette, ¿se encuentra lista para el día de hoy?
1: Claro que sí, andamos puestas y dispuestas para el descontrol un día viernes.
0: Se vino arreglada desde temprano.
1: Imagínense, yo pienso.
0: ¿Cómo anda vestida, Colette? Para que ustedes se imaginen, para que nos van a la party de la Urbana, señoras y señores. Un bello vestido, ¿verdad?
1: Así es, ya lista.
0: Ya lista. Ya.

0: Bueno, y las canciones que ustedes están escuchando en este momento, ustedes se preguntarán, yo esa la bailé, yo esa la disfruté, yo esa me la gocé, yo esa me recuerdo de aquella persona en la que le intenté ligar, y para eso tenemos, señoras y señores, y creo que el CEL lo reciba con un fuerte aplauso, tenemos a Franco el Gorila en la casa. Maestro, bienvenido, ¿cómo va la cosa? Y yo la primera pregunta que le hacía fuera del micrófono, ¿por qué? ¿Por qué hasta hoy? ¿Por qué no se habían dado los tiempos? Bienvenido a La Urbana, ¿cómo está?
1: Mira, súper contento, agradecido de la invitación, de verdad que triste porque no pasó antes, de verdad, pero ahora contento, estamos aquí y por primera vez, esperemos que no sea la última, vinimos a hacer... a recuperar eso, todos esos 20 años que no vinimos para acá. Esta noche lo recuperamos.
0: Creo que Consuelo Colete es que al menos nosotros, Chato, la mascota, en nuestra casa para hacer fiestas. El día de hoy tenemos una, pero en otra sucursal siempre de Chatos, yeah. Porque nos mencionaron, bueno, vamos a tener que seguir en la mascota, vámonos a Santa Tecla, que es otra de las ubicaciones, pero definitivamente las canciones de Franco el Gorila siempre suenan en nuestras parties, parties old school, parties versus parties, o como los conceptualizamos, sí, pero siempre están ahí.
1: Yo creo que que gracias a Dios, pues donde quiera que haya perreo, tiene que estar Franco el Gorila.
0: Bueno, y de los inicios, ¿cuál es, las canciones que se recuerda, cuál es de los inicios de Franco el Gorila?
2: Uy, Dios mío, yo creo que una que actualmente yo estoy emocionada de escuchar, yo no sé de qué edad me ven por acá, ¿verdad? Pero yo soy jovencita, y creo que una que yo le decía a Ronnie que sí la recuerdo un montón es Sexo Seguro. Yo sé que son de las actuales como tal, pero es una que está en mi playlist y se repite nuevamente, ya Ronnie lo dijo, las ponemos en todas las parties que tenemos y el Gorila siempre va a sonar.
1: Mira, Sexo Seguro tiene como 16 años, ya se le hizo quinceañero.
0: Y a eso voy, que probablemente el tiempo avanza, pero la música siempre está ahí presente. ¿Y qué piensas tú que generaciones actuales siguen sonando como Sexo Seguro, como Vamos a Hacerlo, como los diferentes éxitos que uno se pone a pensar? Ya pasaron 15 años, pasaron 20 años y la gente actual la sigue tocando.
1: Mira, es bonito tener la oportunidad de que tu música trascienda por diferentes generaciones y se siga paseando por la radio y por los playlists de la gente. De verdad que es una oportunidad para uno seguir creciendo. Estar aquí hoy para mí es una oportunidad. Es la primera vez, como estábamos diciendo, que tengo después de 20 años de carrera de tocar una nueva puerta, de ver un público nuevo. De sentir una nueva energía, es bonito, ¿me entiendes? Entonces, también tener la oportunidad de que las nuevas generaciones se culturicen, se cultan con lo que uno hizo hace mucho tiempo y con lo que prácticamente es la esencia del género, también es importante para uno después de tanto tiempo, ¿me entiendes? Porque, como te dije, sigue trascendiendo la música de generación en generación en generación, y yo sé que quizás va a haber una generación de mi época, pero también va a haber gente de una nueva generación que va a escuchar la música y va a ir a disfrutar.
0: Muy nuevo, y de hecho nosotros tenemos una frase cuando nos toca hacer parties ahí en Chato la Mascota, que lo que pasa en Chato queda en Chato, así que
1: Chato.
0: Sin lugar a duda la van a pasar increíble, y desde ya les digo que esperen casa llena el día de hoy para que ustedes puedan disfrutar, y a nosotros nos va a tocar nada más ver por las redes sociales, que es otra de las preguntas que tengo, ¿cómo Franco el Gorila hoy, con todo este movimiento de redes sociales, que antes era diferente, pero hoy, ¿cómo Franco el Gorila se da cuenta que de repente alguna canción la pueden hacer tendencia, alguna canción la puedan hacer con algún baile de TikTok, y uno diga, ¿hasta dónde llega o hasta dónde ha llegado la música a pesar de los años?
1: Mira, las redes sociales en algún momento cuando comenzaron, quizás, pues yo fui desde el grupo que no las comprendía mucho. O sea, vengo de una época donde había que darle, ¿me entiendes? No había...
0: Era diferente, era de boca en boca o por la radio.
1: Repartir la música, los pirateros, que fue una cultura gigantesca, la cultura de los pirateros, y importante. O sea, ellos se encargaron de que la música se difundiera por todo Sudamérica y por todos lados. Pero tener la oportunidad de después de tanto tiempo... entender cómo es el negocio, las redes sociales cambiaron todo, ¿me entiendes? Entonces, tener la oportunidad de que hoy día como dicen, lo que está en el internet se queda en el internet,
0: ¿me entiendes? Y ahí queda, y se hace viral.
1: Y así es, y uno tener la oportunidad de poner un clip de algo viejo o hacer algo nuevo con algo viejo y que la gente lo absorba y lo convierte en viral, es bonito porque te demuestra que lo que hiciste quizás hace 10, 15, 16 años está bien hecho, ¿me entiendes? Cuando 16 años después, 15 años después, sigue siendo un himno y la gente de una nueva generación lo absorbe y lo adopta como un himno, como lo hicieron quizás sus papás, sus amigos viejos, es bonito, ¿me entiendes? Y te da a entender que realmente el trabajo que hiciste lo hiciste bien y lo estás haciendo bien.
0: Yo creo que hay muchas de las personas que no logran magnificar la huella que usted dejó en su momento, porque de una u otra manera logró captar la atención de repente como Wisin y Yandel, como diferentes artistas que tuvieron la oportunidad de hacer duetos en aquel momento donde quizás formaron lo que hoy en día es el reggaetón.
1: Quizás yo creo que formaron lo que hoy en día es reggaetón, de verdad. Sí. Es importante para mí haber sido parte de esa época. Tuve la oportunidad desde cuando comencé en el género, fui artista de Wisin y Yandel. Y fue, yo creo que una de las más grandes experiencias que he tenido. Fue mi escuela, fue yo creo que todo para mí en mi carrera, ¿me entiendes? Hoy día todo lo que disfruto y todo lo que tengo la oportunidad de hacer es gracias a Dios, pero el instrumento fue Wisin y Yandel, ¿me entiendes? En aquel momento me dieron a conocer, tuve la oportunidad de ser su corista, tuve la oportunidad de hacer música con ellos, tuve la oportunidad de producir con otros artistas, trabajar con otros artistas, me dieron una credibilidad gigante. Y yo creo que todo eso, pues hoy día se ve el fruto, ¿me entiendes? Entonces me siento súper contento. Estamos haciendo un disco nuevo, estamos haciéndolo allí con Wisin otra vez.
0: Uy, lo volvemos, que se viene.
1: Sí, volvemos otra vez. De donde todo comenzó, ¿me entiendes? Entonces es bonito poder darse otra vueltita por lugares donde ya fuimos y darse una nueva vueltita por lugares donde nunca hemos ido, y El Salvador está en eso. Hoy vamos a romperle en Chato.
0: Uy, Colette, yo tengo preguntas que probablemente yo siempre cuando vienen artistas trato de sacarlos del mood de lo que artísticamente siempre va. Pero ¿cuál es la rutina de Franco el Gorila antes de un show, por ejemplo?
1: Mira, de verdad que trato de concentrarme, trato de estar tranquilo. Ya quizás antes hacía otras cosas, ¿me entiendes? Antes quizás trataba de poner la mente en otra cosa y hacía pues otro tipo de rutina, pero hoy día trato de estar tranquilo. Ya es mucho tiempo, yo creo que ya entendemos cómo funciona y mientras más ansiedad te da, peor es, ¿me entiendes? Sí. Yo creo que mientras más relajado y más tranquilo, mejor tú puedes fluir con el público, y es lo que intentamos. Tratamos de estar cuerdos, tratamos de estar enfocados en lo que vamos a hacer y con mucha energía para que el público se lo disfrute. Yo creo que lo que tú das en la tarima y le transmites al público es lo que el público absorbe, y así mismo ellos pues lo demuestran en vivo y eso es lo que intentamos.
2: Ya, mira, para ir cerrando también tengo una pregunta y es muy tradicional acá. No sé cómo te ha tratado El Salvador hasta ahorita y si ya nos fuimos a comer pupusas, porque eso es lo ideal de acá.
1: Ya mismo voy a comer pupusas.
0: Todavía no.
1: No, todavía es que no
2: me ha dado tiempo.
1: Llegué anoche tarde, llegué como a las 12 de la noche y en lo que nos acomodamos dio tarde. Y pues me acostó.
0: Uy, pero tiene que ser.
1: No, pero
0: sí,
1: voy a darle a la pupusa.
0: Pero recomendación después del show, porque no vaya a ser. Porque lo que pasa es que tenemos como ahí una combinación y hay que.
1: No, yo estoy ahora maestrado. Óyeme, yo como hasta piedra, papi. Yo como
0: no pasa nada.
1: Piedra.
2: No tienes
1: no
2: todo
1: pasa
2: él,
1: nada. No.
0: ¿Qué prenda o artículo no debe faltar en el outfit de un previo a un show de Franco el Gorila?
1: Una gafa.
0: Siempre, sí o sí.
1: No importa el reloj, la sortija, pero las gafas tienen que estar obligadas.
0: Tienen que estar sí o sí.
1: Sí, porque en verdad uno, ¿sabes? Son 20 años de carrera igual, pero a veces uno se pone nervioso y mirar la gente directo. Uno sabe que la gente te está mirando, pero tú tienes la gafa ahí, puedes cerrar los ojos y él no sabe ni que tú lo estás mirando.
0: Ese pero, buena técnica.
2: Es un tip, lo vamos
1: sí,
2: a ver.
1: Sí, pero de verdad, por lo menos para mí me ayuda, porque yo soy, por lo menos yo soy una persona que puedo estar, pero me enfoco en algo en el público y
0: eso es una distracción.
1: Sí, no. Y entonces pues me pongo y a veces cierro los ojos o parece que estoy mirando para allá, pero estoy mirando para allá. allá, ¿me entiendes?
0: Uy, hoy cuidado ahí en Chato, en Chato la Mascota, porque lo que sí hay son mujeres guapas. Para que, uy, cuidado. Bueno, así no, que no, sí, hoy sí van a servir la capa más que nunca para
1: desde
0: poder.
1: Que llegué, desde que llegué he visto mucha mujer hermosa en El Salvador, bonito, de verdad, y un país hermoso, de verdad. Tú, tener la oportunidad de recorrerlo y verlo, porque a veces uno ve las redes, ve cosas, y tener la oportunidad de estar y mirar y sentir el clima, el ambiente, la gente, es bonito.
0: Y igual, la ventaja de que para quienes todavía, no sé si con el equipo de producción todavía hay entradas, todavía hay entradas, sí. Ok, para que tengan ustedes una visual, no hay ningún problema de repente que llueva, con el parqueo siempre les recomendamos el lugar que si pueden ir un Uber o un driver que tengan la seguridad para que lo puedan ir a dejar y lo pasen increíble, y si se quieren echar el par de cervezas o tragos, no tengan ningún problema.
1: No, oye, va a ser bonito, yo voy a darlo todo hoy en la tarima, a transmitirle toda energía positiva que pueda, y yo sé que se lo van a disfrutar, el que tenga la oportunidad de ir al show esta noche, aparte de ir a pasarla bien con sus amigos, van a disfrutar un show de altura. Es más, eso se los garantizo.
0: En más, vamos a comprometer a Colette, porque Colette también es DJ. Nosotros hoy tenemos una versus party old school con tendencia, que es lo que hemos estado hablando, del reggaetón, que dio a nacer todo lo que es hoy en día, que haga un bloque solo de Franco y Gorila.
2: Puede ser, ya listo, anotado. Ya está.
0: Comprometida. No,
2: redes sociales ya etiquetado y todo ya bien activo.
1: Gracias, gracias.
0: Las expectativas para ir finalizando y no quitarle mucho tiempo, porque ya se viene el show, y también para que lo dejemos descansar tranquilo, pero ¿cuáles son las expectativas de poder estar por primera vez en El Salvador y también poder conectar el día de ahora ahí en Chato la Mascota?
1: Era que la gente se lleve una buena impresión, que se lleve una noche bonita en sus corazones, que se repita, que se quede plasmada, ¿me entiendes? La primera vez que Franco el Gorila vino a Al Salvador, vino a Chato, y que la gente no se olvide de ese momento.
0: A mí cuando me dijeron, porque con Chatos trabajamos mucho, y me dijeron, vaya, el 7 hay una party, el Urbana, ok, otra vez, pero dijeron que ese día venía Franco el Gorila, y dije, no puede ser. Pero bueno, son las cosas que pasan, y esperemos que no sea ni la primera ni la última.
1: Así va
0: que
1: ser,
0: pueda
1: va
0: estar acá con nosotros, para que nosotros como staff del Urbana podamos estar ahí.
1: No, y les agradezco, tienen un país muy bonito, gente muy, muy cálida, amable, sobre todo, que eso es bonito. A veces uno no tiene la oportunidad de compenetrar con la gente, pero el tiempo pasa, uno crece, y cuando uno ve otras cosas, se lleva un recuerdo y una imagen bonita, y hasta ahora es lo que me estoy llevando.
0: Y probablemente por algo pasan las cosas también, porque...
1: Amén, el tiempo de Dios es perfecto.
0: Es correcto, porque al menos antes era... llamémoslo más complicado acá la situación de El Salvador, y hoy en día realmente la gente sale a disfrutar, a pasarla bien sin ningún tipo de problema, y creo que, bueno, estoy seguro que hoy va a estar reventado Chato la Mascota.
1: No, amén, y vuelvo y te repito, el tiempo de Dios perfecto, y si llegamos aquí hoy es porque era hoy que teníamos que llegar.
2: Hoy es la cita, y yo sé que varios también oyentes de La Urbana, porque de verdad nosotros aquí pasamos todo el día disfrutando, mezclando, y yo sé que Franco el Gorila suena un montón, y es el momento de su cita o Chato es la Mascota. Las puertas se abren a las 7 p.m. Así que pendientes, también pueden adquirir todavía sus entradas, Ronnie, si hay más de alguno que nos va escuchando, en Smart Ticket, y también van a estar a la venta en el evento como tal.
0: Ok, súper bien, para la gente que llegue de directamente al lugar en taquilla principal, que se vayan ahí a Chato la Mascota y puedan adquirir su boleto sin ningún tipo de problema. Franco, un saludo para la audiencia de La Urbana, y con esto nos despedimos para no quitarle más tiempo, y que puedan disfrutar el día de hoy. Hoy es la primera vez Franco el Gorila en El Salvador para La Urbana 94.9.
1: Hoy un saludo a la gente de La Urbana 94.9 FM, de parte de La Verdadera Máquina, Franco el Gorila, agradecido de la oportunidad, agradecido de la visión y la misión que tienen, que es de repartir música y culturizar a la gente con nuestra música urbana. De verdad que gracias al público, gracias al pueblo salvadoreño por hacer pues mis temas suyos durante 20 años. Como dije, el tiempo de Dios perfecto. Hoy tenemos una cita, que Dios me los bendiga, y sigan en sintonía de la más dura.
0: Y el grito de guerra, Franco el Gorila. Vámonos con esta canción, me encanta esta canción. Hoy nos activamos, Chato la Mascota le lleva, señoras y señores, 4 de la tarde, 40 minutos para todo El Salvador y el mundo entero.
3: Ando volando,

0: el party vamos a hacerlo.
1: Cierrito, mi sergeant. Un saludo desde Amapala, Honduras.
0: Uy, en Honduras.
2: Mira, yo también quiero conocer a la Coletita.
0: Hoy.
2: Por ella escuché la radio la primera vez, un día que te estaba cubriendo.
0: Hoy es el día.
2: Y la siento que es bien simpática, me cae súper bien, así que ojalá que la pueda conocer ahí, me da saluditos.
0: Hoy, como dijo aquel, hoy.
3: ¿Qué onda, Ronnie? Ya activado aquí con la Urbana. Ya volviendo al trabajo, bueno, ya cayendo del trabajo aquí ya. Saludame a mi crack Alex Lobo ahí, que anda activado. Todos los del grupo Super Ronnie. Hoy nos vemos.
0: Hoy.
3: En la Versus Party.
0: Yes.
3: Ahí nos guachamos con todo el hermano Franco El Gorilla. Saludos ahí. Estamos. Y cama, dice. Va a verte más.

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0: 5 de la tarde con 2 minutos. Hay buena noticia, muchachos, para quienes van ahora a la party de la Urbana. Vamos a estar regalando entradas dobles para Romeo Santos y Prince Royce. ¿Qué le diría a Prince Royce y Romeo Santos, Colette? Adelante.
1: Mi amor, tú dices que yo soy loca, pero más loco eres tú que estás conmigo. 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
0: Confirmado entonces, gracias.
2: Confirmado entonces, para el día de ahora estaremos regalando entradas para Prince Roy y Romeo Santos. Va. Todo gracias a AIC Promotions.
0: Va, así que hoy de verdad lléguense porque pues sí va a pasar. Va a pasar.
2: Sí, va a pasar. Nadie, ya se habían acabado los premios de semana.
0: Si nos faltaba la motivación por el qué, hoy pasa.
1: Lo estaba poniendo a prueba.
0: Bueno, ya tenemos ahí entradas dobles para Romeo Santos y también para Prince Royce, ahora en la party de la Urbana en Chato Santa Tecla. ¿Dónde queda Chato Santa Tecla para que la gente se ubique, Colette?
2: Adelante del colegio, de la escuela pública Walter Sondy.
1: Vaya.
0: Adelante de la... Ah, bueno, ajá, como que vas... Pero es que,
1: enfrente de la Academia de Idiomas de Santa Tecla.
0: ¿Dónde queda la Academia de Idiomas? Es que está un poco complicado de ubicar. Pero lo más fácil sería que se vayan a Waze o Google Maps y pongan Chato Santa Tecla.
1: Yo solo les digo, del redondel del platillo para arriba. Y ahí anda Merliot recto y ya.
0: Sí, buena referencia. O de Plaza Merliot recto también.
1: Ajá, para arriba.
0: Plaza Merliot recto. Así que para que ustedes puedan ganar el día de hoy entradas dobles para Romeo Santos y Prince Royce. ¿Cuándo va a estar Romeo Santos y Prince Royce?
2: 15 de agosto, es decir,
0: el otro sábado.
2: De
0: este sábado al otro, es que hoy no es lunes, hoy es viernes, el otro sábado.
2: Una semana,
0: Sí.
1: De viernes.
0: Uy.
2: Bueno, en el estadio Cuscatlán.
0: Hoy es de portarse mal, ¿está lista para portarse mal? Hija?
1: Usted trajo refuerzos, ¿verdad?
0: Trao. Ajá. Espérate, viene de Estados Unidos, desde Kansas va a estar DJ Kaiser, el amigo.
2: Sí,
0: de DJ
2: Kaiser,
1: DJ Kaiser.
0: Desde Los Ángeles, California estará el buen Alex Lobo.
2: Hijo de puya.
1: Uy, esta fiesta va a estar potente.
0: Hoy, señoras y señores, se va a poner.
1: ¿Y la maestra dónde está? Hay que tenerle
0: Mary,
1: el ojo.
0: Mary.
1: No, la maestra.
0: ¿Cuál maestra?
1: La maestra.
0: ¿Cuál es la maestra?
1: Pregúntele a Alex Lobo, ¿quién es la maestra?
0: Pero no es la de brillito, no.
1: Pregúntele quién es la maestra. Hace poco él le tiene que decir.
2: ¿Se acuerdan que bailó una gringa también? Que no, este va a hablarle en español y la chera no entendía.
0: Bueno, pero sí
2: entendió. Y a señas entendió.
0: Pero sí entendió lo que tenía que hacer, eso es lo importante. Y lo hizo.
1: Mira, pero ya sabía vos que sin andar buscando encuentra.
2: Ah, sí.
0: Ah, ya
2: sí, la de la feria. Yo llegando iba.
0: Yo pasando iba y bueno, al final pasó. Bueno, 7899-3749, traemos refuerzo extranjero ahora. Se va a poner bueno.
2: Legionario, vienen los legionarios.

0: legionario.
1: Viene nuestro legionario, se va a poner bello. Y vienen con más sorpresas de Estados Unidos, es lo único que les puedo decir, chicos. Así que si lo siguen pensando, cover $5, lugares en Chatos. Chato Santa Tecla, siempre se me olvida decir, voy a decir. Sí, pero al final es lo mismo, Chato La Mascota, Chato Tecla. Adelante.
2: Buenas tardes, Super Droni. Por aquí salen de trabajar y llegando, ¿cuál es el desorden que tienen?
1: Hoy aquí estamos con Moy y con Colette.
3: Vamos.
4: Regálenme las entradas, por favor.
1: Uy, ahí va alguien. Claudita, a Claudia, también están por acá, bienvenidas. Bueno, la vez pasada había una mesa solo de profesores.
5: ¿En serio?
1: ¡Ah! Bolos, los profesores, polísimos. Esperamos ver a los profesores bolos ahora y que puedan dar el ejemplo. No, es que vacación, ¿y por qué no? Pues.
5: Ambiente
1: tranquilo, promociones, seguridad, parqueo, música. Bueno, hoy va a abrir Moy, a las 8 de la noche hoy abre Moy y Colette cierra, así que...
0: ¿A qué hora cierra Colette?
5: 11:45.
1: 12 quizás, por ahí.
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1: Confirmado, va a la mesa de los profes bolos, dicen. Ah, pues sí van entonces, sí. Bueno, regalemos entradas para el día de hoy. Quienes todavía no tengan su entrada para poder ir el día de hoy a la Party de la Urbana en Chato Santa Tecla, solo mándenos un audio. Quiero ir, quiero estar ahí con ustedes, quiero acompañarlos. Y les vamos a dar entradas individuales, 7899-3749. Da mucho ganar en los diferentes turnos. No ha comido todavía.
5: No, ya llegué.
0: Es que supuestamente a las 5 nos íbamos a ir para ir a comer algo tranquilo.
5: Sí, pero ya se hizo tarde. Esperando a los sábados.
1: Yo vengo a hacer
5: pero
1: turno.
5: Mire, si no nos hubiéramos dado de la gran motivación ahorita.
1: ¿Con Franco el Gorila?
5: Claro.
0: Okay. Las entradas.
5: Franco y las entradas.
1: Sí, a ver.
2: Moy, Colette, un gusto escucharlo.
5: Nos vamos a ver ahora.
2: Bueno, a Moy siempre lo saludo en la mañana. Colette, tengo rato que no saludarla. Necesita entrada. Necesita entrada para activar otra mesa, aparte de los profes bolos.
1: Espérate, ¿qué dijo? No tiene.
4: Otra entrada, ¿quiere?
1: Ah, no, pero ya ganó. No, dejemos que gane el resto. Sí, dejemos que gane el resto.
0: Que escriban a otros profes.
1: Sí, que escriban a otros profes.
5: Si aquí damos lecciones también.
0: En el silabario.
1: Sí, que escriban a otro profe para que puedan activarse.
5: Por materia, vea.
1: Hoy es viernes, muchachos. Que se siente como que fuera el lunes, vea. Sí. Pero no, es viernes. Yo quiero y dice, no, pero manda audio.

0: Pero de una buena razón, vaya.
1: Mal, a cometer delitos, a comernos a Caperucita
2: con los tres cerditos.
1: Esto no se trata de rebeldía, esto se trata de ser.
2: Tiene que ser audio, muchacho, audio.
3: Los para esta noche.
2: No, pero no puede ser 2 segundos de duro el audio.
0: Escuchaba bajito.
2: No, deja eso, 12, al menos que uno nos dice, al menos salúdenos, pues.
0: Hola, vea.
2: Dice, yo quiero una que tengo que hacer, nada más un audio, vaya.
0: Un audio.
2: Cronómetro ahí.
0: A ver.
2: Poneme cronómetro.
0: Ajá, ya.
2: Ya.
0: Sí.
2: Quiero ganarme una entrada para poder acompañarlos ahora en la party La Urbana en Chato, Santa Tecla, para poder conocerlos, para poder bailar, disfrutar y tal vez pueda ganar incluso entradas para Romeo Santos o Prince Royce. Si no, algo tengo que ganar y si no, solo voy a ir a bailar y disfrutar con ustedes.
0: ¿Cuánto? 18 segundos.
2: Vaya, ya ven. Ya ven. Y ustedes con 2 segundos no puede ser. Puede ser, ¿por qué?
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2: Bueno, nos habíamos quedado como una vestida, colega. ¿Qué es eso? Vestido.
0: Es un vestido y botas.
2: Uy, mini vestido, muchachos, buzos. ¿Hoy no va Lili?
0: No.
2: ¿Por qué no va Lili?
0: No va.
2: Se anda portando mal Lili. Lili, se nos va escuchando hoy se porta mal Lili.
0: Ya la amarraron.
2: No. Ya vi Spider-Man. Esta canción sale de Spider-Man.
5: Está Willie ahí, ya cumplió los 30. Después de las 12 no lo cuenta, no la llamen.
6: ¿Qué onda, Ronnie? Regalame una entrada para Chato, sí, Santa Tecla, la versus party de la Urbana.
0: ¡Fuímonos!
6: Porfis,
2: y que no tiene
6: porfis. Ahí vamos a estar gozando, saltando, vacilando. ¿Qué onda ahí? Regalámela.
2: Y no tiene.
6: Ah, pues regalame una entrada para ir a Chato en la Santa Tecla, la versus party old school y perreo nuevo, bien. Y quien quita me gane un par de pases para ir a ver a Romeo Santos.
0: Imagínate.
6: Quien quita. Gracias a la Urbana y Chato.
2: Vaya, duro un poquito más.
0: Ya se lo ganó.
2: Sí, dame tu nombre completo, pues ya te lo ganaste.
0: Uy, su canción.
2: Esta es mi canción. Tiene que ir algún día a la Comuna 13. ¡Hipa! Wow.

0: Awow. Bueno, el día de ayer estuvo la Milla Mal en la Comuna 13 con Ryan Castro, ¿no has visto los videos?
1: Y le mencionó a la Nicki Nicole.
0: Sí, ¿y por qué? ¿En la canción menciona eso?
1: Sí, la canción dice
0: ¿cuál
1: Nicki
0: es la
1: Nicole?
0: Canción?
1: No me acuerdo cuál es el nombre.
2: Pero no cantan juntas.
1: ¿Cómo así? Ellos dos no cantan juntos, pero él la menciona.
0: Ya sí, lo vimos incómodo en ese momento.
1: Ay, pero es que usted es barcelonista.
0: Creo que es esta, ¿verdad?
1: Jota,
0: de Ryan Castro, el cantante. Y menciona a Nicki.

0: Momento, dice Nicki Nicole.
1: Me aguante el choque, si es el choque, la parte y
0: la choque.
1: Sí, que le meta un gol, que le dé como peso le daba Nicki Nicole.
2: Como peso le daba Nicki Nicole.
0: No.
1: Nicki Nicole.
2: Es su pluma.
0: En serio.
1: Le dé como peso le daba Nicki Nicole.
0: Bueno, es que recordemos que Ryan Castro sacó una canción con Peso Pluma.
2: Así es.
0: Y en ese momento Peso Pluma andaba
2: con la Nicki.
0: O sea, no fue agrede que lo llevó a hacer.
2: Usted sabe cuando la Nicki Nicole anduvo con Trueno, vea.
0: También.
2: Fue mi pareja favorita.
3: Qué chimbaza.
0: Bueno, y esta canción es con Peso.
4: Saca, saca.
0: Qué incómodo momento para la Milla Mal, muchachos.

0: Bueno, buenas a todos, gente. ¿Cómo estamos en este viernes con sabor a lunes?
1: Muy buenas.
0: Saludos ahí al grupo de Super Ronnie con los bolitos que están ahí. El bolito de Amilcar, el bolito de Alex Lobo.
2: Ahí andan.
0: Y ahí todos los demás.
2: ¿Va a ir a la party?
0: Todos los que nos escuchan ahí.
2: ¿Va a la party?
0: Estamos, ahí estamos. Saludos.
1: Versus party.
2: ¿Va a la versus party?
1: Toca, toca.
2: No, pero no dijo nada si va a la versus party, no.
3: Necesito que me ponga una canción.
2: Espérate, la voy a buscar ahorita. Todo lo que se llama. Alfredinho Buzo, primera fila ahora. Creo que lo volveremos a hacer. La voy a sorprender con él.

0: bien sabe Daniela, el chambre, ve. Es que dice como Peso Pluma le daba a Nicki Nicole. Qué incómodo momento, Daniela.
1: Le mencionen a su ex.
0: Uy, sí. Estamos regalando entradas para el día de hoy de en la Versus Party, el Urbano.

0: mezclas.
1: No, no lo esperaba.
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3: Buenas tardes, amigos de la Urbana. Ocupamos unas entraditas para ir a vacilar hoy en la noche. Chato, Santa Tecla.
0: Fuímonos.
3: Y por supuesto ir a ver esa Babies.
1: Babies.
3: Mezclando en vivo.

0: Mándame el nombre completo, brother.
1: Está Willy ahí, ya cumplió los 30. Después de las 12 no lo cuenta. No la llamen el jangueo si no quiere que mienta.
2: Son tres señoritas que me van a ir acompañando. Ajá. Y ellas son full actitud, full urbana. Lo único que trabajan en el aeropuerto y ahorita no los pueden escuchar.
3: En el aeropuerto.
2: Colette, no le digas eso a Ronnie que se va a ahorcar. No le digas que ya la amarraron porque se va a ahorcar.
0: Pero, y mandame foto de las niñas, pues. No, pues sí, dice que trabaja en el aeropuerto para ver si es cierto.
4: A ver.
0: Álvaro Jesús González, ya te anotamos. Todos los que van ganando tienen que ir directamente allá. Allá.
4: A ver.
0: Aquí te va otro.
4: A ver.
0: Aquí te va otro.
4: Uy. Pero eso ya vamos finalizando.
0: Te va a sorprender, viejo.
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0: Para la niña que se tomó foto conmigo el martes, no me mandó la foto. Yo le dije, ve, ahí la sube o me la manda, y no me la mandó. Por mala.
1: Wow, super Ronnie.
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3: O sea, yo me quiero ganar la entrada para ir a verga allá, ¿verdad? Pero me toca

0: No puedo hoy. Si no, ya me hubiera peleado la entrada.
1: No va a poder ir.
2: Ay, Dios.
1: No va a poder ir ahora.
2: A ver. ¿Qué va a poner ahora?
1: No, o sea, no va a poder ir ahora a Dani. Sí, me ya me enojé.
2: ¿A quién mandan a...?
1: No va a poder ir ahora.
2: ¡Esa es!
1: Cuando salga esta canción ahora, cuidado, muchachos, cuidado.

0: tono andará Lili ahorita.
1: ¡Qué rico!
0: Estar en la playa con. ¿Dónde está Lili? ¡Hey! ¿Dónde está Lili?
2: Trabajando.
1: No te vayas.
0: Creo que esté trabajando Lili. Hoy estamos solo musical porque hay muchos que están pensando que el lunes. Que el lunes y no el lunes.
2: Hoy,
0: no.
2: Hoy es viernes, el cuerpo lo sabe. Ve viernes.
0: ¿Cómo?
2: Ve viernes.
0: Adelante.
3: Vaya, Ronnie, ya les pedí la foto. Solo dame chancecito que pasan ocupadas las niñas, ¿no? Pero antes de que termine el bloque, antes del aceite, tengo esa foto, te lo prometo.
0: Se viene la sobrecarga, muchachos.
2: Uy,
0: todo está pintando de que hoy se va a prestar para.
4: Jale,

0: 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Arroba Colette.rm. 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
1: ¡Wow!
2: Ya ve que tarde, pero se...
0: Vámonos también a redes. Arroba Colette.rm.
1: Muy bien, me gusta.
0: Escuchas, disfrutas, la sigues. Colette y la Urbana.
1: Producción.
2: Escucha fuerte.
0: Sí. Escuchas, disfrutas, la sigues. Colette en la Urbana.
1: Colette.
0: Vámonos también a redes. Arroba Colette.rm. 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
2: Se escucha fuerte.
3: Activada la mesa de los profes más tarde.
1: Muy bien.
2: Van a ir a los profes alcohólicos, muchachos.
4: Ahí ve.
1: Saoco.
2: Hoy Chato Santa Tecla la lleva, muchachos. Mary, ¿nos está escuchando, muchachos? Mary, ¿cómo, Mary?
5: Peperrones, buenas tardes, peperrones. Así como dijo la compañera, hoy es de viernes, peperrones. Después de salir de Chato la Mascota, de ver a...
2: Ajá.
5: A Franco el Gorila, es el día de besar cesáreas, peperrones.
2: ¿Creen que hoy es el día de besar cesáreas?
1: Uy.
2: Imagínenselo.
1: No, es que estoy tratando de adivinar qué es besar cesáreas.
2: Uy.
1: ¡Ey! Ese es idioma de hombre que yo no entiendo.
2: Le patinó ahí.
1: Sí. Explíqueme.
2: Uy, y cuidado si es cesárea de seguro, porque ahí aprenden a coser. Nada todavía.
1: ¡No!
2: Va, muchachos, le acabamos.
1: Explíqueme.
2: Es que esta niña, la, el colegio de esta niña.
1: Me tienen que explicar, por favor. No, pero ya, yo creo que ya lo hemos hablado, pero no me acuerdo.
2: Uy, pero hombre, no le vayan a explicar. Explíquele como que le están explicando a una niña inocente. No me le vayan a explicar
1: sí,
2: vulgar.
1: Sí, inocente, me acabo de escuchar.
2: Totalmente, te acaban de meter un gol. Pero sí, ey. Besar. Si van a besar cesáreas ahora, cuidado, sepan bien quién es.
1: Besar cesáreas.
2: ¡No!
1: Literal.
2: Erika, sí, no, vulgar no. Tiene que ser, para que entienda como que a una niña le están...
1: Explíqueme, por favor.
2: Es más...
1: Justifica su respuesta.
2: Es más, mujeres que le expliquen, vaya. Si sale alguien vulgar, que no me gusta decirlo, bloqueo, porque yo no bloqueo, pero aquí no somos vulgares.
1: Besar cesáreas. ¡Explique!
2: Cuidado.
1: Explíquese.
2: Aquí la...
1: Imagino yo diciendo ahí a la casa.
2: Aquí el miedo es, si la cesárea es de seguro, confirma el Frediño, porque lo que pasa es que ahí están aprendiendo a coser. Y puede quedar un hoyito.
1: ¿Qué?
2: ¡Ah! ¡Se buena!
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2: Pregúntale a ChatGPT ahí qué es besar cesárea.

0: Oye, lo que dice acá, confirmen que mujeres quienes tienen cesárea. Que no está mal tener una cesárea.
1: Por supuesto que llevo a mi team de los maestros.
0: Van los maestros polos ahora.
2: La colet que piense que es, porque si encuentra la respuesta, te apuesto que va a poner una cara así como que what the fuck.
0: Sí, pero no lo menciona ahí.
2: Es viernes de besar el paraíso.
0: Sí, pero no lo dice ahí, o sea, ahí se va directo al no, tampoco.
3: Ya me hizo reír, colega. Es como que te diga, hazme un tatuaje debajo del ombligo.
0: Qué bonito se me explicó.
4: Vaya, buena explicación.
0: Vaya, escucha la canción, pues escúchala.
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0: Una mariposa.

0: que besar cesárea hoy, Pepperoni. Pepperoni, hoy es el día que tenés que salir ahí tú, Pepperoni. A besar cesárea, Pepperoni. No te tenés que ir solo hoy.
1: Vete seguro.
0: No tienes que ir niño hoy, Pepperoni.
2: ¿Qué onda, Ronnie? Me vas a regalar un par de pases por ahí, papi.
3: Espérate.
2: ¿Cuántos pases estás dando?
3: Uno.
4: Hola, hola, Ronnie. Soy la novia de Papita. A explicar lo de la cesárea.
3: Adelante.
4: Una cesárea es por donde nace un bebé.
3: Bien.
4: Yo tengo una. Así que creo que Papita hoy toca.
3: ¡No!
5: ¿Por qué no se toca en vivo?
3: O sea, la cicatriz de dónde va. Imagínate todos besando cesárea.
6: ¿Ya cicatrizó?
3: Calla. Mándame el nombre, amiga.

0: no sé si yo he ido a Chato Santa Tecla.
1: No he ido.
0: Creo que como Chato Santa Tecla no. Fui cuando no era Chato ahí. Es decir, ya, que no vale. Ajá. No vale. O sea, no vale, no vale.
2: Hola, hola. Hey, las cesáreas del ginecológico son más hechizas que las del seguro. Ahí se nota.
3: Ronnie, sea cesárea, sea natural o que todavía ninguna de las dos, siempre se besa. Y hoy no se va sin besarse nada, ninguna de las tres.
0: Hey, quiero ver la foto. Si no, mandan la foto de las hermosas o sobrecargo.
1: No va a haber entrada.
0: No hay.
1: En la puerta voy a estar yo.
0: Sí, no hay.
1: A ver, uy, mire, ve, ya subieron la fotita, ve.
0: La mía tal vez la suben en diciembre.
1: A ver.
0: Adelante, hermano.
3: Pepperoni, ¿sí? Volvé a poner la canción Hazte un tatuaje de El Discrepo. Y que le ponga ahí medio coco la
0: no, pero ya le dije.
3: De lo
0: ya,
3: que dice.
1: Ya.
3: Uy, a qué especificación más hermosa de esa canción, viejo. No, yo no lo había entendido, hace como unos 2 meses lo entendí. No, hombre, Pepe Rani. Esa canción es letal para ir a besar cesáreas, Pepe Rani.
0: Vaya, vamos a jugar algo. Ya para ir finalizando, porque tenemos la parida de la urbana. Rapidito, juguemos. Canciones con doble sentido.
1: Uy.
0: O sea, a ver, no con doble sentido, pero que te pueden explicar otro tipo de situación que no sea lo de la canción como tal.
1: ¿Tiene una usted ahí?
0: Sí, sí, tengo una.
1: A ver, ¿cuál? Yo soy más directa, yo escucho lo que...
0: Ah, por eso. Pero hoy no.
1: A ver, ajá.
0: Voy, comienzo yo.
1: Ponga.
0: Uy, este tema nunca lo he hablado. Bueno, pero ya que la gente está activada, mi canción sería, hoy vamos a ver, canciones que probablemente tengan un doble sentido o otro tipo de mensaje, pero se escucha tan bonita que no, pues sí, vea. Uh-huh. Escucha.

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1: Tengo otra todavía.
0: Adelante.
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0: Vamos a ver. Canciones con doble. Pero menciona para que la gente le ponga atención a esa parte de la canción.

0: me encanta, me gusta.
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0: Uy, me gusta con una mano y con otra mano. Me gusta, lo entendí. Otra, aquí te va otra, escucha. Escucha, escucha.
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0: Este es para todas aquellas mujeres que en algún momento se salieron del huacal y que les quisieron por dolo dedicar una canción porque sabían de que se las habían hecho.

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1: Vaya, Ronnie. Sí, ya me van a mandar la foto, permíteme. Pero te aclaro, no son sobrecargos, no son aeromosas. Ellas son despachadoras de vuelo.
2: Ah, no pasa nada.
1: Siempre trabajan en el aeropuerto y todo.
3: Lo mismo.
1: Pero son despachadoras de vuelo.
2: Sí, pero no pasa nada.
1: Y mi canción de doble sentido sería Castillo Azul, de Ricardo Montaner.
3: Sí.
4: Uy, qué buena.
3: A ver, DJ ahí.
4: Lo que pasa que esa canción, mucha gente dice, ah, qué bonita la canción, la balada de Ricardo Montaner, pero escuchen esta letra. ¿Ya le habías puesto atención a esta letra?
3: Sí, pero lo veía de una manera romántica.
4: Pues no, escúchala. Es cruda, salvaje. Lili, donde quiera que estés.
5: 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Pondremos las persianas y el sofá y un candelabro antiguo aquí.
4: O sea que está preparando la atmósfera, el recinto.

0: ¿Esa sí la entendiste?
1: Sí, ¿verdad? Sí. Es muy obvia.
0: Es que esa es muy obvia. Igual esa que está diciendo Mary también es muy obvia. Pero igual, o sea, por... Bueno, no es tan obvia, sino que hace un juego de palabras. Ahí va. En mi casa hay una fuga de gas y de agua. Si tú quieres ver chica mala, quieres ver gas o ver gotas, quieres ver gas. O sea, está entre el gas o las gotas. Si lo ves así. Tú quieres ver chica mala, quieres ver gas o ver gotas, quieres ver gas o ver gotas. Siguiente.

0: reguero.
1: Sí, una palomita.
0: En pleno de estación.
1: Plena gestación, viejo, dándole duro ahí.
2: Ronnie, otra con doble sentido sería con nombre de guerra, de héroes del silencio.
1: Esa no sé cuál es, esa está bien fumadita.
3: También de la música nacional, ¿cuál foco de la máquina y Piruli Simona?
1: Ah, pero ese con...
4: Pepperoni, ¿sabes qué canción es buena, Pepperoni? Una de Rake. Una que dice, te presto mis dedos para que recuerdes.
1: ¿Quiere escuchar esa? Es esta. Atención con la letra, muchachos, y ustedes dicen, ay, qué bonita la canción.
5: Te presto mis ojos.
1: No, te presto mis ojos, dice. Más adelante.

0: pero sutilmente la dejan ir desde el inicio.
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0: Con las manos es como que para abrazos o cosas así.
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0: Con un abrazo, supongo yo. Pero ya es los dedos.
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0: Y tomados.
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0: Ese sí es doble sentido, muchacho. Es así, mira, no le había puesto atención a esa letra. ¿Qué otra? Otra canción de doble sentido. Uy, ya casi nos vamos, ve.
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0: Hay foto, muchachos. Hay foto de las... ¿Qué? ¿Cómo dijo que eran?
2: Fotos.
0: De las chicas, ¿cómo eran? No, pero dijo una definición de las chicas.
2: Despachadoras.
0: Al micrófono, hija.
3: Despachadoras de vuelo.
0: Ah, despachadoras.
3: Ajá.
0: Ahí están las chicas.
3: Ahí están.
0: Tenemos fotos de las chicas.
3: Quiero ver. ¡Guau! ¡Qué linda! Sí, hay ya entradas.
0: Sí, pero yo creo que él ya ganó. Ya ganaste, viejo.
4: Bueno, Ronnie, lo prometí de deuda. Y a mí no me gusta quedar en deuda. Ahí está la foto de las tres.
3: Me encantó.
0: Vaya, pero vos ya tenés. Emanuel, vos ya tenés tu entrada, ¿verdad? Confirmada.
5: Otra canción con doble sentido, Ronnie, sería esta de Enrique Iglesias. No sé si es con Maluma, pero hay una. Es que no te lo quiero cantar porque se va a entender, pero búscala. Hay una de Enrique Iglesias. No sé, Corazón, no sé cómo es que se llama, pero tal vez la ubicás con los dos artistas.
3: Uy, sí.
0: Tiene doble.
3: Sí. Escuche.
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0: Ahí está. Maldito.
1: El corazón.
0: Maldito.
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0: El corazón me dejó de latir.
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0: Se ha

0: se aplica, se aplica.
1: Sí, yo sí, solo necesito las de ellas tres.
0: No, les vamos a dar.
1: Fíjate que hay otra canción que también es bastante obvia, pero es doble sentido. Cama y mesa se llama.
0: Ah, la de Roberto Carlos. Mándame el nombre de dos chicas. Dos le vamos a dar. Para que vean que somos buena onda.
2: Tranquila, hay que ver mañana.
3: Ronnie, buenas tardes. Aportando a este pequeño juego, ya finalizando. La de El Ciervo Se Fue de calibre 50. También es buena.
0: El Ciervo.
4: Ronnie, y la de Ricardo Montaner, la que dice: bésame mi río hasta su desembocadura. Uy, sí. ¿A ti ya te han besado tu río hasta su desembocadura?
5: No es la de tu reputación.
0: No, es esa.
5: Pero esa es otra también.
0: Ya ven, ustedes dicen: ah, no, pero oí qué bonita la balada. Ah, no, pero oí qué tranquila la canción. A dos te vamos a anotar, brother. Sí, porque son entradas individuales. Así que a dos vamos a anotar. Vamos a anotar a Fátima y a Claudia. Vaya, escuchen.

0: sea, sí, pero no la siento tan...
1: Los globos del cielo, Ronnie, los globos del cielo. Uy,
0: niñas, si le dedican globos al cielo, siéntanse con...
2: ¿Con qué?
0: Con un piropo, un piropo fuerte. Uh-huh. ¡Ay! ¡Va! ¡Ay! ¡Va, va, va!
3: ¡Así va! ¡Así va!
0: Ponle atención a la letra, ya sabes cuál es. Es muy buena la, el ritmo, la canción y todo. Nunca, no, nada.
2: No la había escuchado.

0: adornan tu don monumental.
1: Vámonos de prisa.
0: Bella, bella canción.
2: A usted le encanta esa bella canción.
3: Otra canción, Pepperoni, de Chayanne, una que dice: completamente enamorados.
4: Otra que también es doble sentido es la de Desnuda, de Ricardo Arjona, y es bastante obvia.
2: Ricardo Arjona. Ah,
0: espérate, espérate. Bueno, es que lo que pasa es que aquí nos estamos yendo a lo erótico, porque un doble ya no es doble sentido, sino que es demasiado explícito.
2: Es un doble sentido explícito.
0: Ajá, por ejemplo.
2: ¿Cuál?
0: Ay, ¿cómo se llama esta canción? Ah, vaya. Sí, ahí ya no es tan doble sentido, porque te está diciendo tal cual las cosas. Por ejemplo, esta, vaya, escucha esta. Aquí entra toda la salsa erótica, que ni hablemos. Sí, aquí no es doble sentido, aquí aplica como explícita o erótica, sí.

0: dice literal, pues, ¿qué es lo que hizo?
1: Es lo que estoy diciendo, porque acá ya no es doble sentido, aquí es demasiado explícito.
0: Ya no aplica.
1: Escucha esto.
2: Porque tengo tu prenda tendida ahora en mi cuarto.
1: Sí, ese no aplica.
0: No, no aplica.
1: Es demasiado explícita.
0: Ay, Dios mío.
1: Bueno, la invitación para ahora.
0: Nos vemos en Chato Santa Tecla a partir de las 8 de la noche. Ya vamos a estar ahí todo el staff de La Urbana. Así que nada, es su día. Hoy es viernes y el cuerpo lo sabe. Ve viernes y nos vemos allá.
1: ¿Va a ir vestida así, Colette?
0: Claro, sí, me voy a ir de un solo.
1: Sí, pues
0: ya.
1: Sí, para que se va a cambiar.
0: Sí, vea.
1: Pues sí.
0: Va, bueno, nos vemos.
3: Hola, Super Nanny.
1: Hola.
3: ¿Qué tal? ¿Qué onda? ¿Cómo estamos? Ahorita conectándome y sintonizándote. ¿Cómo estamos, Ronnie?
1: ¿Cómo estamos, amiga? Hoy vine... Ay, pensé que no iba a llegar a trabajar.
4: No, Colette, no te vayas, no te vayas. Nos vas a hacer falta.
1: Ya se fue. Ya se fue, se fue. ¿Qué te...
5: Tengo dos camisas, una blanca y una negra. Pone esa, Pepe Ronnie.
1: Uy, ¿cuál es esa? Espérate que ya me voy.
6: Para, Colette, quiero hacer tu canción del principio a fin.
1: Ya me voy, muchachos. Bueno, nos vemos ahora en Chato Santa Tecla. Oye, espero que la pasemos bien. Primero Dios, podamos disfrutar, poderlos conocer para quienes son nuevos y nunca han ido a nuestras actividades, a nuestras fiestas, y la pasemos uva, exquisito. Los que ganaron pase tienen que decir, yo me gané pase en diferente turno, y ahí va a estar un listado para que les pongan sus brazaletes. Y
4: nos vemos en la noche, Super Ronnie. Hay que renovar la foto del grupo.
1: Es cierto. Bueno, me voy, cuídense mucho, ya ven que vine, viernes 7 de agosto, 5 de la tarde con 50 minutos, ¿con qué ojos? Con esa me voy, ¿con qué ojos? ¿Con qué ojos? A las 11:30 comienzo y me tomo la primera, si me quieren mandar algo es después de las 11:30, antes trabajo, ¿ok? Porque no les quiero batear nada, no, después de las 11:30. Ahí con gusto, si ustedes me dicen, ah, mira, te mandan de allá, a partir de las 11:30, antes trabajo, soy alguien responsable.
3: Ronnie, y de casualidad todavía tenés pase, porfita, te quiero molestar,
1: dame,
3: yo quiero ir.
1: Dame tu nombre, amiga. Nos vemos, cuídense mucho, nos vemos ahora en Chato Santa Tecla. ¿A quién?
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1: mis sufrimientos? En Chato Santa Tecla.

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11: Son las 5 de la tarde, con 57 minutos.
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23: Son las 5 de la tarde, con 59 minutos.
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